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0: Es la hora 21:34.
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1: Es la hora 22, 4 minutos.

0: Es la hora 22:31.
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1: Es la hora 23, un minuto.

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1: Es la hora 04 minutos. ...89.7 en Antofagasta... ...97.3 en Calama... ...es FM 7... ...Anglo Rock Clásico...

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0: Es la hora 0:32 minutos.
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1: Es la hora 1:02.
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0: Es la hora 1:33 minutos.
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0: Es la hora 2:31 minutos.
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1: Es la hora 3:02.
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0: Es la hora 3:32.
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1: Es la hora 5, 2 minutos.
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1: Es la hora 6:03.

0: Es la hora 6:30 minutos.
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1: Es la hora 7, un minuto.
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0: Esta es la hora.
1: Es la hora 9:01.
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0: Es la hora 9:33.
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¡Qué románticos! Ya, ahí estábamos escuchando esa buena canción. Es que al Gárgola se le escapó un tema, pero bueno, suele pasarle a todo, ¿no? ¿A quién no se le ha escapado algo, cierto? En la vida. Es normal, es normal. Nuestro DJ Teletrack. Bueno, estamos ya dando comienzo con buena música. Oye, Rolling Stone hace rato no escuchaba. Buena, buena, buena. Me hizo recordar tema noventero, si no me equivoco. De cuando estaba en mi niñez, se escuchaba bastante este tema de Rolling Stone. Buena. Discúlpenme, pero yo estaba chica cuando estaba este tema. Disculpe refregar en la cara, no es mi intención. 10:09, 10:09. Así comenzamos con buena música, Frecuencia Rockers, junto a DJ Gárgola y en las palabras amigas de siempre, Jocelyn Robledo. Tenemos un día bastante agradable, tengo que decirlo, igual que los otros días. Ha sido bastante, ¿cómo podríamos decirlo? Un día soleado, temperaturas agradables, que da ganas de levantarse temprano, porque cuando está helado, créanme, yo que me levanto muy temprano, no es agradable levantarse temprano cuando están bajas las temperaturas, ¿no? Este invierno la sufrimos. Sí, no, la sufrimos los que nos levantamos muy, muy, muy, muy, muy temprano. Yo me levanto todos los días para ser exacta a las 5 de la mañana. Entonces, tenemos una temperatura agradable de 17 grados. Se espera una máxima de 24. Cielo parcialmente cubierto, dice, de algunas nubecillas que van a estar rondando nuestro hermoso cielo azul, azulado, ¿no? Que de hecho nuestro himno habla de el cielo azulado, que está en todas partes de nuestro país. Bueno, este cielo va a estar cubierto con algunas nubes, ¿ya? Y posibles vientos que van a superar los 42 kilómetros por hora por la tarde, ¿ya? Todavía no se va. Esos pronósticos que se han dicho que, cuidado, no porque estemos en primavera, no vengan los frentes de mal tiempo. Estuvieron hace poco en Santiago, para ser exacta, en la comuna de Las Condes, ¿cierto? Donde más quedó la embarrada con el tema de las lluvias, los aluviones. Y se presume que ahora se vengan para acá. Ya, esperemos que no, esperemos que no. Pero por si acaso, si se fija el cielo, igual está despejado, despejado no. Pero sigue un sol radiante, ya, que igual aparece ahí y nos hace un día agradable, pero hay algunas nubecillas locas que andan rondando por el norte, ¿ya? Eso es con respecto al pronóstico del tiempo. ¿Qué dice Gárgola? Yo trato de ver a dónde están las nubes que están por el cielo, a ver. No me fijé. Ahí voy a mirar. Dicen que hay nubecillas. No está despejado 100%. Voy a ir a mirar, ¿ah? Que es que donde estamos nosotros no veo ninguna nube. Pero dice así, cielo con parcialmente cubierto. O sea, que no es que esté nublado, pero que hay nubes. Entonces trato como de mirar. Yo no veo ni una nube, por favor. Si alguien le puede sacar una foto a la nube. Dicen que hay nubes. Por fin se lo voy a agradecer. Gracias. ¿Ah? Es que no veo acá, po. No veo la nube, no veo nada. Ya que es distinto decir nublado a nubosidad parcial, ya que hay nubes, pero no está nublado. Ya. Pasamos a recordarles nuestro WhatsApp, para que soliciten canciones, envíen sus saludos. Si quieren saludar a su compañero de trabajo, a lo mejor alguien está de cumpleaños en su familia, o usted está de cumpleaños, hoy es un día especial, por supuesto. Más 569-4022-1372. Más 569-4022-1372.

Apuesto que pensaban que se me había olvidado. Por supuesto que no, hoy día juega Cobreloa. Así es, otro partido muy importante para poder salir de la B. ¿Se acuerdan lo que les dije yo? Cobreloa tiene que ganar o ganar. Vamos Cobreloa. Ya Wander se está quedando cada vez más atrás. Ahora el que nos sigue la cola es San Luis. Pero bueno, vamos que se puede. Que hoy vamos a tener ese resultado que esperemos nos ayude a fortalecer esa estrategia de no ir a la liguilla y pasar directo, ¿no es cierto? Como merece Cobreloa y salir de la B. Así es que no se olviden, hoy día Cobreloa juega a las 15 horas con Deportes Copiapó. De visita, sale a buscar los 3 puntos que necesita Cobreloa para seguir sumando. Y sigue en la punta, liderando en la tabla de posiciones. Así que vamos Cobreloa, vamos que se puede. Todos apoyados hoy a Cobreloa. Algunos ya están preparando un rico almuerzo dominguero estilo futbolero, es decir, asado. Sí, en mi casa igual están preparando todo para el asadito. Y ayer compraron la carne y toda la cuestión. No me mandaron a mí porque me dijeron que yo era muy mala para comprar carne. Así que mejor se salvaron. Así es que está todo listo. Yo imagino que así como en mi casa, muchas otras casas están en lo mismo, ¿no es cierto? Preparándose con un almuerzo especial para después ver en plenitud el partido de Cobreloa. Ya, para los que pueden ver la transmisión que se va a dar en el día de hoy de este partido. Y para los que no, pueden escuchar la FM7, 94.7 y 97.3. Adelante los zorros, el desierto. Me gustaría que, si pueden los cobreloínos de corazón, dejarme en el WhatsApp de la radio pronósticos de resultados en el día de hoy, de este encuentro. Sería emocionante decirlo para ver cómo está la motivación, el ánimo de la hinchada cobreloína. ¿Ya? +569 40 22 13 72. +569 40 22 13 72. ¿Cuál es su pronóstico de este encuentro de Cobreloa con Deportes Copiapó? ¿Cuánto cree usted que gana Cobreloa? Eso, que gana Cobreloa. Porque un empate igual no sirve, pero no es muy arriesgado. Mejor ganar, ¿ya? Así que déjenos ahí su pronóstico de resultado. Yo también voy a dar el mío, pero al finalizar el programa. No quiero influenciar. Pero yo tengo mi... Ustedes saben que yo tengo una bola de cristal. ¿Usted también, Gárgola? Sí, pues nosotros tenemos... Que leemos el futuro.

No se olviden que hoy día es domingo y estamos a eso de las 11:30 con el mini especial. ¿Ya? Así que no olvidaos. ¿Ya? Para que manden sus sugerencias. Sí, Lupe. Pero no importa, lo importante es que ya te entendí. La Lupe me mandó un mensaje y me dijo: oye, hoy día gana Cobreloa 3-1, vamos. Muy buen resultado, optimista, 100%, eso. Ya, digámosle que haga un gol, Copiapó, pero porque está en la casa, pero nosotros vamos a ganar sí o sí, superando el mínimo, ¿no? No quiero decir mi pronóstico todavía, pero Lupe dice 3-1. Sí, pues, hoy día motivando a la gente a, y también a recordar que juega a las 15 horas. Hoy a las 15 horas con Deportes Copiapó. Todavía no juega con San Luis, chicos. Todavía no. Hoy día juega con Copiapó. Vamos. Sé que tengo un presentimiento que se va a hacer un partidazo hoy, pero el último partido, pero del campeonato de ascenso. No el de Copa Chile, el campeonato de ascenso. Fue espectacular, ¿no? Espectacular. Me encantan los partidos cuando son así. Espero que este no sea la excepción. No, y además que Cobreloa sí o sí va a ir a tener un resultado. No puede permitirse relajos, no puede. Ya no se puede. Así que vamos. Va a estar buenísimo. Qué mejor con un asadito, chicos. Y un vasito de... O un chopero con agüita mineral, con gas, heladita. Sí, porque nosotros somos sanos. Ya. ¿En tu casa también van a preparar algo? Buena. Excelente, Gárgola. Sí, hay que motivarse. Además que mañana es feriado. Gracias al Día de la Raya. Eso, así es. Ah, perdón, del día de la raza, de la tierra. ¿Por qué de la tierra, Gárgola? ¡Qué odioso! Y yo te sigo la mente, día de la tierra. No, el día de la tierra no, po. 12 de octubre, por eso el lunes, acuérdense que acá en Chile se cambian los feriados para no entorpecer la semana. Entonces, el 12 de octubre es feriado y se cambia por el lunes, ¿ya? ¿O cae día lunes? A ver, pero estoy media perdida. Estoy notando que estoy perdida. Sí. No, pues el lunes cae justo 12. Ah, ya. No, es que pensé que lo habían como adelantado. Ya, el lunes 12 de octubre es el día que está legalmente feriado en conmemoración del encuentro de los dos mundos. Así le dicen. O anteriormente, como se le decía, el día de la raza. El día de la... Claro, como le decían también. No, pero ahora le cambiaron el nombre. Ya no es el día de la raza. Es el día del encuentro de los dos mundos. Qué raro suena eso. Así como... No sé, como yo me imagino así como... Como muy extraterrestre. Oye, a propósito, me acordé del marciano. Saludos. Bueno, en fin, así se llama ahora. Ya no se llama el Día de la Raza. Se llama el Encuentro de Dos Mundos. No, me gustaba más el anterior. Ya, por eso entonces feriado. Entonces, ¿qué mejor? Hoy día domingo es como sábado para mí. ¿Me entienden? Porque como yo soy 4x3, entonces voy a tener un día más de regalo. El lunes me voy a poner a subir todas las cosas que tengo pendientes. Ah, no, sí, que yo dije ya lo voy a subir el viernes, no lo he hecho. Voy a hacer el lunes. El lunes sin falta me pongo a dieta, ando así. Ya pues, chicos, entonces, qué mejor que disfrutar de este día, ¿vale? Vamos con un tema que me habían pedido, algo de Van Halen, ¿sí? Esta canción yo la recuerdo de la película Tornados. Ahí se hizo muy popular, noventera también, 90 y algo, 96 por ahí, ¿o no? 96, 97.

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así voy a estar yo cuando comience el partido de Cobreloa. Ahí. Pa, pa, pa, pa, pa, pa, pa. Vamos, Cobreloa. ¿Ah? Con el tambor, con el bombo, claro. Pam, pam, pam, pam, pam, pam. Hoy yo siempre echo de menos en el estadio cuando no llega el amigo del bombo. Como que se siente vacío, como que falta ese personaje, ¿no? Que le da como todo el color. Una vez faltó, me acuerdo, a un partido y se echó de menos. Se sentía la barra sola. Bien, oye, saludos grandes a los chiquillos que me imagino que deben estar allá en Copiapó apoyando. Yo no sé si los dejarán entrar o no, porque me pareció que no siempre pasa eso, de que cuando la hinchada lleva su bombo, su instrumento para alentar al equipo, cuando es de visita, no siempre los dejan entrar. Por ejemplo, pasó con Antofagasta. Cuando jugó Cobreloa con Antofagasta, yo estaba ahí. Y vi, mira, sin querer queriendo, no es que yo ande chismeando, ni copuchando, ni nada por el estilo, pero yo siempre me tercio con cosas. Y vi cuando los chiquillos querían entrar el bombo, querían entrar sus instrumentos para apoyar a Cobreloa y no los dejaron. En serio, no los dejaron y estaban súper, súper, súper molestos los chicos. Entonces yo no sé, hay en algunos estadios que sí y otros que no. Entonces no los dejaron. Imagínate verse el medio pique y que no los dejen. Acá yo nunca he visto que, no sé si acá ponen restricción a la hinchada, a las hinchadas que vienen a, no sé, por diferentes equipos acá al estadio. No sé, es que no sé cómo será el cuento. No sé si se permite, no se permite, no sé. Pero si no, no importa. Igual, a viva voz, ahí alentando al zorro. Para los amigos que viajaron a ver a Cobreloa. Qué bacano, ¿no? Bueno, si cuando se dan las instancias uno y puede viajar, viaje y vaya a apoyar a Cobreloa. Por ejemplo, a mí se me dio esa instancia cuando justo estaba en Antofagasta y estaba Cobreloa programado con un partido. Yo fui a apoyar, obvio. Así que saludo grande a toda la hinchada, a los que se quedaron acá y a los que están allá en Copiapó. Lupe, en Copiapó. ¡Ah! ¡Paquesa! Dice la Lupe, ¡paquesa! En Copiapó. Oye, a propósito de Cobreloa, hoy día está de cumpleaños el DT de Cobreloa, Mario Salas, 59 años cumpliendo hoy. Y qué mejor regalo sería que ganara Cobreloa, ¿sí o no? A la distancia un saludo de cumpleaños. ¡Vamos que se puede! 59 años el caballero, ¿ah? 59 años. Soy copuchenta, ¿no? Pero yo, mira, sin querer queriendo, yo tengo amigos de los amigos de los amigos de los amigos de los amigos y Instagram es súper copuchento, siempre divulga, igual que Facebook. Entonces, si tú no te enteras por primera fuente, igual el amigo del amigo del amigo del amigo del amigo del amigo del amigo.

lo sabe. Y me sale que está de cumpleaños. Hay varios saludando a Mario Salas. Me pidieron algo de Europe. Ta, ta, ta, ta, ta, ta, ta. Este tema es muy bueno, ya que nos estamos preparando para el partido. Este sería como ad hoc, ¿no? Este tema que dice The Final Countdown. Vamos entonces en la cuenta regresiva. No se olviden que hoy día tenemos el mini especial, así que manden sus sugerencias.

No sé, a veces a mí me da un poquito de risa la moraleja de la vida. Porque de repente buscamos tanto, tanto. Es como, no sé si vieron... ¿Ustedes vieron series japonesas animadas? De los 80, 90, por ahí. ¿Se acuerdan? Bueno, esto es más para niñas, ¿ah? ¿Eh? A lo mejor una de esas usted lo vio cuando era chico. Que se llamaba... Ángel, la niña de las flores. Y que siempre buscó, buscó, buscó la flor de los siete colores, que era poderosa y que iba a poder ayudar ante un gran problema que se suscitaba en esta historia. Y ella, una niña, salió a buscar esta flor de los siete colores, recorrió prácticamente muchas partes para darse cuenta de que la flor la tenía en su jardín. Es que me da risa porque... Qué loca la serie igual, porque uno dice, ah, la tenía en su casa. Ya, pero bueno, eso mismo quiero decir, moralejamente, con respecto al ser humano y esta búsqueda por arreglar los desastres que nosotros mismos hemos provocado. Es decir, el tema del plástico es un tema que no nos deja... exento o alejado de este gran impacto a nivel mundial, ¿no es cierto?, de nuestro planeta, porque es mucha la cantidad de plástico que se genera en el mundo y que quedan en desecho. Y acuérdense que el plástico se demora muchísimos años, muchísimo. Estamos hablando aprox de 100 años, dependiendo qué tipo de plástico, y mientras más duro sea, o sea, más complejo de tratarlo, ¿no? Eso, y el otro punto es el de los neumáticos. Esos son como los dolores de cabeza en el mundo, porque todavía no se sabe cómo controlar esta gran cantidad de desechos que no se pueden, en el fondo, controlar o buscar una utilidad necesaria. Ahora, buscando y buscando, dice que se encuentra. Y es así que buscaban microbios en Atacama unos científicos y hallaron una enzima capaz de degradar plástico. En serio, así como súper loco. Los científicos andaban en otra. Ay, de repente, pa, oye, mira, encontramos una enzima especial. Bueno, científicos de la Universidad de Chile descubrieron en el desierto de Atacama una enzima capaz de degradar plástico PET. El hallazgo revela el potencial de los microorganismos de ambientes extremos y abre nuevas posibilidades para desarrollar tecnologías de reciclaje y poder ayudar a nuestro planeta. En uno de los lugares más secos del planeta, científicos chilenos identificaron una enzima capaz, como les digo, de degradar específicamente el plástico PET. El descubrimiento abre una nueva posibilidad y ya están bastante contentos. Ahora, al respecto, en el desierto de Atacama es conocido por sus paisajes extremos, su extraordinaria aridez y sus condiciones ambientales que parecen incompatibles con la vida. Sin embargo, bajo sus suelos habitan microorganismos con capacidades biológicas que podrían contribuir a enfrentar uno de los grandes problemas ambientales del planeta, la contaminación por plástico. Así es que estos científicos chilenos, bastante contentos. La verdad es que es un equipo de investigadores de la Universidad de Chile que descubrieron esta enzima, procedente de estos microorganismos que pueden degradar tereftálado y politeno. Sí, en uno de los plásticos más utilizados en la fabricación de botellas, envases y fibras textiles, así como lo escuchan, o más conocido como el PET. Entrete, me encantó esta noticia, así que ya lo saben. La respuesta estaba cerquita de nosotros, en el desierto más árido que está situado acá en Chile. Esta enzima que seguramente va a empezar a ser utilizada y en un tiempo no muy lejano empezar a combatir lo que son estos desechos plásticos. Positiva noticia. Me gusta, me gusta. El otro día descubrimos que el pelo humano absorbe el petróleo. Mira, ahora el plástico. Una enzima que lo descubrieron acá en el desierto de Atacama.

11:04 me solicitaron que en el mini especial podría estar la banda Ghost. Sí. Así es que tenemos a la primera banda en competencia por este mini especial. Bueno, si no hay ninguna otra sugerencia, podría ser solamente esta banda llevarse el mini especial a las 11:30. ¿Ya? Así es que le hago la invitación. Si ustedes también dicen, ¡ay, no! Yo quiero esta banda. Yo quiero sugerirla. Bueno, el WhatsApp. +569-4022-1372. +569-4022-1372. En estos momentos nos sugirieron y también nos solicitaron los mejores temas de la banda Ghost. Ya sería la primera banda en sugerencia para el mini especial. Pearl Jam. Vale, vamos a colocar al tiro Pearl Jam para que no se vaya a olvidar. Soy bella cabeza de pollo. Pearl Jam. A ver, anotándolo. Ya, uy, está buena, ¿eh? Ya, empieza a tomar color el mini especial. Ghost, Pearl Jam, o sea, como dos estilos muy diferentes. Ahí están las dos primeras bandas sugeridas para el mini especial. A las 11:30, recuerden, a las 11:30 les damos a conocer quién se va a quedar con el mini especial. Nuestro WhatsApp, +569-4022-1372. Ahora, puedes sumarte a la sugerencia de lo que han pedido o puedes sugerir otra banda, ¿ya? Si te gusta Pearl Jam, puedes darle el voto a Pearl Jam o a la banda Ghost, o bien sugerir otra banda más para que entre en competencia, ¿ya? Ahí tú vea. Ahí usted vea. Ahí sí, eso. De repente, media disléxica. Ahí usted vea, entonces, si apoya la causa o sugiere otra banda. Repito, WhatsApp. +569-4022-1372. +569-4022-1372. Hay algunos amigos que dicen, voy a cambiar el arbolito de Pascua, ya está viejo. Y el arbolito le dice, ¿y vos? ¿Pero por qué dicen que el arbolito está viejo si el arbolito difícilmente se ponga viejo? ¿Saben por qué? Porque es plástico verde, lo limpias bien limpiado y está como nuevo. El tema que a lo mejor te conjuga en contra es que tú miras el arbolito y miras los mismos adornos y dices, ucha, otra vez lo mismo, como que no me motiva. Hay un truquillo para darle un toque especial a los arbolitos de Pascua. Sí, y es colocar una alfombrita circular debajo del arbolito. No debajo, sino que encima del arbolito. Ahí está. Debajo del arbolito. Claro, debajo del arbolito, ¿no es cierto? Una alfombra circular. Y por lo que en general sugieren que sea un color que destaque el color verde. Podría ser un beige, podría ser un rojo, podría ser un blanco. Y dice que está muy de tendencia porque le da un toque de frescor a tu casa y al arbolito. Y para que no se vea así como, ay, de nuevo lo mismo. Y se van a dar cuenta que se va a ver muy bonito y cuando lleguen los regalos también van a estar ahí y se le va a dar un toque especial. Hay una sugerencia de tendencia para los que decoran sus casas y se preocupan de que se vea bien navideña su sala. Algunos ya, ustedes van a decir, pero ¿por qué están hablando del arbolito de Pascua en octubre? No crean, amigos. Esto está doc, porque hay mucha gente que decora en octubre. De hecho, yo mañana voy a decorar mi casa con el arbolito. Sí, pero ¿por qué yo tengo que esperar a diciembre? A mí me encanta la Navidad, así que yo siempre decoro en octubre, por si acaso, no es necesario esperar a diciembre. Así que ahí el dato, por si quieren darle un toque especial, aparte que mi arbolito igual está viejito, pero yo siempre trato de buscar como cosita para que se vea bonito. ¿Por qué no lo quiero botar? Porque no quiero contribuir a más plástico en el mundo. ¡Ella! No, y además porque no voy a encontrar de ese arbolito, o sea, es antiguo, muy antiguo. Hola Sofía, ¿cómo estás? Mira, acá me sugieren el especial de Rata Blanca. Mira, Rata Blanca, la vamos a colocar al tiro. Vamos a colocar acá en sugerencia
anotando al tiro nomás, porque se me olvida. Entonces, en estos momentos tenemos tres bandas sugeridas: Rata Blanca, Pearl Jam y Ghost. Ya, chiquillos, con esos yo creo que más que suficiente, ¿sí? Porque el domingo pasado teníamos como 10 bandas, entonces, y algunos se quedaron así, pero tristes, algunos enojados. Entonces, yo creo que con eso está más que suficiente para que empiecen a votar. ¿Por cuál de estas bandas quieren que nosotros realicemos un mini especial a las 11:30? ¿Ghost, Pearl Jam o Rata Blanca? ¿Sí? Vale. A comenzar a votar, chicos, al más 569-4022-1372.

11:14. Me acaban de contar que hay un pequeñito. ¿Cuánto tiene tu bebé, Sofía? Debe tener 2 o 3 años, ¿no? Chiquitito. ¿Cierto? Yo, 4, ¿viste? Anda, bueno, anda cerca. ¿Ya? ¡Qué hermoso! ¿León? ¿Es el nombre de él, León? Mira, y nos mandan una fotito por WhatsApp. Haciéndonos ahí un saludo de rockero. León Tapia. Qué hermoso. O sea, es lo más lindo que he visto hoy día, el bebé. No, usted no, gárgola. Usted no es hermoso. El bebé sí. Sí, él es hijo de David Tapia, jugador de Cobreloa, dijo, y fans de su radio. Rockero 100%. Mira, qué bacán. Bien ahí, Sofía, bien ahí. Porque muchos dicen que el rock va a morir en un tiempo más y yo creo que no, porque la misión de todos nosotros es que los más chicos escuchen buena música, ¿cierto? Y les demos a conocer de las bandas que existen, para que se vayan ya, ¿cierto? Para que en un futuro no muy lejano sean los nuevos rockeros que van a estar ahí llevando adelante el banderín de los rockeros, ¿cierto? Por ejemplo, el papá Julio siempre se contacta con nosotros, ex chuquicamatino, porque estuvo viviendo muchos años en Chuquicamata, nacido en Chuquicamata, parece, si no me equivoco, parece que me dijo eso. Y ahora está en Vallenar con su hijo Mateo, y el Mateo ya tiene 11 años y también escucha mucho la radio y a distancia. Y gracias al papá que le decía, oye, yo escuchaba la radio FM7, radio 100% rockera. Aparte, el niño tiene una banda de rock. Así es que yo creo que tu hijo para allá va, ¿sí o no? Para allá va. Así es que bien ahí. Me gusta porque la única forma de que podemos combatir esta música urbana, que yo digo que no es mala, cada quien con su gusto, pero también hay que enseñarles de buena música. No, es que aquí yo no tengo mala onda con la gente de la música urbana, pero a mí no me gusta. Pero allá ellos, cada quien con su gusto. Pero yo insisto que así como hay papás que les enseñan de estos temas y les tocan música que les gusta a ellos, nosotros también, nuestra misión es eso con los niños. Yo a todos los niños pequeños que yo veo, yo digo, oye, ¿te gusta Nirvana? Ah, oye, ¿he escuchado Metallica? Un día me dejaron cuidando a un sobrino chico. Y yo le dije, mira, te voy a enseñar de buena música. Obvio, tengo que aprovechar todo el rato, en todo momento. ¿Cómo está, hijanito? Dice, oye, la canción Rammstein, hay una versión con la Status. Ah, pero esa la hicieron con la IA, pues, amigo. Quedó buena en todo caso, quedó buena. Pero si ustedes han escuchado esa versión de la Status con Rammstein, es IA, por si no sabían. Hay muchas canciones que uno dice, oye, por ejemplo, sale el boca. Bueno, dicen que es Rammstein cantando la canción de la Crystal. También es IA. Les quedó bien, pero también es IA. Ojo ahí, cuidado con lo que se escucha, a veces no necesariamente es real. Ya, pero yo tengo entendido que eso se hizo con IA. Sí, la escuché la versión. ¿Ya? Chicos y chicas, pongan atención. En estos momentos, ¿quién va ganando? La banda Ghost. ¿Ya? Tiene 3 preferencias. Y los demás tienen 0. Es decir, Pearl Jam 0 y Rata Blanca 0. En estos momentos, la banda Ghost tiene 3 votos para que sea el ganador del mini especial a las 11:30. Si ustedes quieren cambiar lo que está sucediendo, bueno, el WhatsApp. +569 40 22 13 72. +569 40 22 13 72. Ya, para que puedan ahí apoyar a su banda favorita. En este caso tenemos a Ghost, Pearl Jam y Rata Blanca. Ah, en serio, mira, busca.
Tengo evidencia, amigo. En serio que sí, yo me quedé para atrás y cuando dije, ah, era IA. Les quedó bastante bien.

Les cuento en estos momentos cómo va la cosa con el mini especial. 6 votos para la banda Ghost. 3 votos para Pearl Jam. 0 para Rata Blanca, tal como lo escucha. Así es que no sé nada yo. Le va perdiendo Rata Blanca. Obviamente no tiene otra opción más que quedar afuera. Porque está la cosa entre Pearl Jam y Ghost. 6-3, aunque para mí ya está más que claro, en todo caso. Queda más que claro para dónde va la cosa. ¿Cierto? ¿Y cómo pueden votar? Ya los últimos minutos, +569-4022-1372. +569-4022-1372. Rata Blanca estaría quedando fuera, Sofi, porque nadie votó por ellos. Oye, son mala onda. Y después me andan pidiendo canciones de Rata Blanca y la cuestión. ¿Ah? Pero en esta oportunidad no hubo mayor interés. Y Pearl Jam y Ghost van en la pelea, mira. Voy a complacer este tema y regresamos para contarles cómo va este mini especial y quién se lo gana, ¿no? Me habían pedido a Marilyn Manson. This is Halloween, se acerca, se acerca.

Y bien, vamos con la parte final del mini especial. En estos momentos, Ghost tiene 7 preferencias. Y Pearl Jam tiene 4 preferencias. Si te gusta Pearl Jam, tienes que ponerte las pilas porque está perdiendo por 3 votos. 3.

mira, acabo de recibir otro voto para Pearl Jam. Sería 5-7, pero sigue ganando Ghost. Yo creo que hasta ahí, ¿cierto? Vamos a cerrar las votaciones porque está claro que lleva dos ventajas, dos votos. Claro, y ya no podemos pasarnos de la hora, así que cerramos el debate para el mini especial. Hoy gana Ghost. Así es que a disfrutar de los mejores temas de esta banda. Y a algunos no les gusta porque dice que es media rara. Claro, tirada al ocultismo. Yo no le veo nada de raro, he visto peores bandas. No le veo nada de raro, pero bueno, en fin. Ahora, ¿qué hubiera pasado si hubiera salido Ghost en épocas como 80 por ahí? 90. Estaría prohibido tal vez. Ya vamos a escuchar entonces este mini especial de esta buenaza banda para disfrutar en Frecuencia Rockers por la 97.3.

Estamos escuchando el mini especial de Ghost. Sí, esta banda que nace en el 2006. Banda sueca de rock que en el 2006 cautivó por su manera diferente de hacer rock. Con el vocalista principal, Papa

conocida revista británica, colocó esta canción, Ritual, de la banda Ghost, dentro de los lugares, para ser exacta, 50, como una de las canciones más oscuras de la historia del rock.

0: Ahí estaba el mini especial de Ghost para los que me habían pedido de esta banda. Buena, me gustaron, me faltaron algunas canciones ahí, pero por tiempo no, ya no, no podemos, ya no, nos faltó. Pero ahí conociendo de esta banda, para muchos que a lo mejor dicen, oh, Ghost, sí, había escuchado algunos temas de ellos, pero tienen muchas otras canciones más muy buenas, así que cosa de indagar más sobre esta banda sueca. Ya queda un minuto para las 12. Voy a dar mi pronóstico de el partido de hoy. Sí, mira, a propósito, habían dicho algunos amigos, mira, todos a favor de Cobreloa, que gana 1-0, 3-1, 2-1. Mira, este amigo sí que es súper, súper positivo. 4-0. Está bien, bien, bien, bien. Voy a dar mi pronóstico. Yo creo que igual jugar de visita no es fácil, ¿cierto? Porque tiene muchas desventajas el jugar de visita. Pero no obstante, Cobreloa en este último tiempo ha mostrado que puede y ha mostrado tecnicidad, lo que faltaba, ¿no? Aparte de tener ganas de lograr las cosas, también falta la técnica, que hoy por hoy lo vemos en el equipo naranja. Por todas estas cosas, yo creo que vamos a estar ganando por 2-1. Según yo, 2-1. Nos va a llevar la sorpresa Copiapó en los primeros tiempos. Ah, mira, capten mi pronóstico. El primer tiempo de juego. Tal vez Copiapó nos sorprenda, pero Cobreloa va a repuntar ahí, metiendo el 1-1. Y ya al finalizar el segundo tiempo, Cobreloa se posesiona como ganador por 2-1. ¿Anotaron todo lo que dije o no? Ya ven, yo les dije que tenía una bola de cristal. Y el gárgola igual, ya, sí, también lo digo. Ya. No sé, yo estoy como analizando lo que ha sido en estos últimos partidos de Cobreloa, que al final como que ¡pah! Se pone la camiseta más que al 100%, al 1000%, y en el segundo tiempo siempre dan sorpresas. Ahora, no me va a defraudar que si está habilitado el jugador con la camiseta 19, parece que es Justin, ¿cierto? Sí, ese chico la lleva, es pieza clave de Mario Sala, ya le saqué el rollo. ¿Y por qué digo en el segundo tiempo? Porque en el segundo tiempo va a aparecer él con la camiseta 19. Acuérdense de mí. Si se cumple todo esto, el viernes me traen un café. Me gustan los capuchinos, ¿vale? Vale. Ah, el gárgola, ¿qué te gusta? Un latte, ¿ya? Okis, ojalá que gane Cobreloa, vamos que se puede. Y nos mantenemos en contacto a través de nuestras redes sociales. Recuerde que tenemos Instagram, Facebook, estamos en YouTube, en TikTok. Mi contenido me pueden buscar como Jocelyn Robledo. Y también no se olviden que Radio FM7 tiene su página en Facebook, como también en Instagram, ¿ya? Sí, en Facebook es Radio Emisora FM7, en Facebook. Y en Instagram está como Radio FM7, todo junto, ¿ya? Para que sigan su radio favorita, la más rockera de Calama. Ya, cuídense, que estén muy bien. Estamos en contacto. Chao, chao.
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3: Es la hora 12:03.

0: Es la hora 12:33 minutos.
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0: Esta es la hora en FM 7.
1: Es la hora 13, un minuto.
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0: Es la hora 14:30 minutos.
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0: triunfazo el que acaba de proporcionarle una alegría inmensa a la gente de la región de Antofagasta, a la hinchada Puma, luego de ese triunfo realmente contundente del CEA. Así que la alegría enorme para todos los hinchas del CEA, y nosotros nos conectamos porque ahora nos vamos a otro punto. Nos vamos a otro punto del país, y precisamente para estar conectados con lo que va a pasar dentro de algunos instantes más en el partido entre Deportes Copiapó y el equipo de Cobreloa. Hoy día nos va a acompañar en los comentarios Claudio Espinosa Bueno, el periodista destacado, quien va a estar junto a nosotros. También otro gran periodista destacado está Roberto Espejo, quien está a cargo de la producción de este programa. Saludamos también a la gente de la ciudad de Calama. FM7 97.3 es la señal en la cual nos vamos a conectar a partir de este instante, una señal que se emite a través de una frecuencia, repito, 97.3 FM 7 Anglo, en la cual vamos a estar revisando las alternativas de este tremendo, tremendo partido. Así que nosotros nos conectamos ya con la señal desde la ciudad de Copiapó. Nosotros nos vamos a una tanda comercial para luego estar de plano, de lleno, con lo que es esta señal ininterrumpida de este día domingo. Mi nombre es Felipe Flores Toledo y le vamos a acompañar hasta pasadas 17 horas, 5 de la tarde, en lo que va a ser un partido crucial, un partido clave en las aspiraciones que tiene el equipo de Cobreloa para mantenerse en el liderazgo de esta primera vez. Nos vamos a una tanda comercial, luego seguimos de vuelta con los antecedentes previos, con toda la información que le ha sentido a este partido, el cual vamos a transmitir para Zona de Juego. Una pausa y estamos de vuelta, señoras y señores.
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Estamos de vuelta, señoras y señores, un domingo atractivo. Este ha sido un domingo lleno de fútbol. Cómo nos gusta la radio local, que se tiene que ir amoldando a los escenarios, a las situaciones, y este es el ejemplo mismo de Nuevo Norte FM y FM 7, dos frecuencias para esta transmisión. El rol de la radio es clave, y más aún si estamos apoyando a los dos equipos de la región de Antofagasta. Nuestro saludo a toda nuestra hinchada que están conectados luego del partido del CDA, siguen a nuestra señal y esperamos que nos acompañen durante esta tarde en el partido que vamos a vivir dentro de algunos instantes más ante el equipo de Cobreloa. Nosotros queremos contarle a ustedes de la tabla de posiciones, cómo queda la tabla de posiciones, estimados auditores, en la región de Antofagasta. Está de la siguiente manera: en la posición número uno está el equipo de Cobreloa con 48 puntos, le siguen la casa que juegan mañana, atención, lunes, 12:30 horas, el cuadro de Puerto Montt va a enfrentar al equipo de San Luis de Quillota, dirigido por el Chupete Suazo, un partido a las 12:30 horas que va, en definitiva, a marcar el precedente para lo que son estas últimas finales de este torneo, donde San Luis hoy día está a la ciega del equipo de Cobreloa con 47 puntos. Por lo tanto, la misión del equipo de Cobreloa es obtener el triunfo, sin duda, para poder mirar de forma más tranquila lo que le resta de torneo. En la tercera posición aparece Magallanes, un equipo que comenzó de forma relativa en términos futbolísticos y que ha logrado firmarse en el transcurso de esta última parte, este último lapso de torneo, me atrevo a decir, de lo que fue el receso producto del Mundial, una mejora considerable, continua del equipo de Magallanes, que suma 46 puntos. Luego aparece Club de Deportes de Antofagasta, luego de esta victoria, de la mano de un tipo que creo yo que el fútbol chileno está en deuda con Marcoleta. El profesor Marcoleta tiene un problema y se lo leímos en su entrevista. Él decía que le faltó venderse más. Claro que sí. El profesor Luis Marcoleta es un tipo, es un referente del fútbol chileno. Eso es lo que se tiene que ratificar. Esperamos con el ascenso del CDA. Esperamos que Cobreloa y el CDA tengan ascenso, porque son dos ciudades claves, importantes en el desarrollo de Chile, que se merecen estar en el fútbol de honor de nuestro país. Luego, en la posición quinta, alguien que se desinfló en lo que iba el camino, el cuadro de Santiago Wanderers, con 44 puntos, empezó a complicarse, y ahora está situado compartiendo posición con Club Deportes Antofagasta, que va como avión. Sexta posición aparece Recoleta con 41 puntos. En la séptima, San Marcos de Arica con 39. El equipo que enfrenta a Cobreloa ahora, que Deportes Copiapó, que es la posición número 8 con 37 puntos. Y un equipo que no sabemos cuántos años va a estar en la primera vez, que es la Unión Española. Es un pantano la primera vez. Eso es lo que le pasó a la Unión Española. Luego de descender a la primera vez, le ha costado un montón, un chingo, dicen los mexicanos, tomar el fútbol, el ritmo del fútbol de la primera vez, para poder salir rápidamente de esta serie, ¿no? Pero se le ve complejo. Posición número 9 con 36 puntos. En la posición número 10 aparece el cuadro de Temuco con 35. 11, Puerto Montt con 34 puntos, que también ha tenido una zona de mejora. Deportes Iquique, posición número 12 con 31 puntos. 13,

18 puntos. Esta es la tabla de posiciones que tiene el torneo de la Primera B, donde en definitiva la complejidad está definitivamente marcada por el trámite de los próximos partidos que van a ser determinantes para entender cómo se va a dar, cómo se va a configurar la parte final de este torneo. Estamos a la espera de conectar con Claudio Espinoza Bueno. Claudio, al parecer tengo a Claudio. Claudio, muy buenas tardes, te tengo en línea. No, al parecer todavía no tengo a Claudio. Esperamos tenerlo rápidamente para estar entregando los antecedentes previos de lo que va a ser esta señal. También aprovechamos de saludar, queremos saludar a la gente de Chuquicamata, en lo que son los turnos del mineral de Chuquicamata. Nos indica a nuestro productor Roberto, estamos esperando darle acceso a Claudio Espinoza Bueno. Esperamos tener ya ahí a Claudio. Roberto, nos ayude en la producción para escuchar el trabajo que va a hacer en esta jornada Claudio Espinoza Bueno. Yo les comentaba de nuestra audiencia que va a empezar a crecer durante esta jornada. Ahora sí, te tengo, Claudio Espinoza Bueno. Claudio, muy buenas tardes. Te saludo de forma muy cordial para lo que va a ser los antecedentes previos de este partido, de este match entre el cuadro Deportes Copiapó y el equipo de Cobreloa. Cuéntanos cómo estás, cómo se prevé este partido decisivo en las aspiraciones de Cobreloa y también respecto a cómo se han dado el resto de los partidos en torno a la configuración de los equipos que van a que tienen aspiraciones directas a subir a la serie de honor del fútbol profesional chileno. Muy buenas tardes, Claudio.

0: muteado, Claudio. Te queremos escuchar, Claudio. Bueno, mientras resolvemos ese problema, nosotros queremos contarle el tema de los partidos, ¿no? ¿Cuáles son los partidos que están jugándose, que se van a jugar y que son los que van a marcar la pauta de este torneo? Repasamos rápidamente los partidos que ya se jugaron en realidad. Podemos expresar de forma contundente: Recoleta 1, Magallanes 2, el triunfo de Magallanes del día de ayer; Santiago Wanderers 1, Curicó Unido 2, el desinfle de este equipo de la quinta región del país; el caso de Temuco 2, Santa Cruz 1, el triunfo contundente de Club Deportes Antofagasta; Antofagasta 3, San Marcos de Arica 0, Copiapó y Cobreloa es lo que se va a jugar en breve, ¿no? El caso de mañana, partido decisivo, Puerto Montt a las 12:30 horas se enfrenta a San Luis de Quillota. También el día de mañana, pero a las 15 horas 3 de la tarde, Rangers de Talca enfrenta a Unión San Felipe. Y también mañana, dice Luis Jara en su canción, a las 17:30 horas, Iquique enfrenta a la Unión Española. Todavía no tengo Claudio, pero Roberto, yo te quiero sacar un poco de tu función. Roberto, te quiero pedir ayuda. Queremos que nos cuentes cómo fue este triunfo de Club Deportes Antofagasta con San Marcos de Arica, un partido que me parece que no fue un partido, fue un partidazo de los dirigidos de Luis Marcoleta. Roberto.
1: Un partido totalmente a favor de Club Deportes Antofagasta, querido Felipe. Aunque en un principio San Marcos de Arica empezó a dominar, empezó a poner en peligro la portería de Fernando Hurtado con algunas llegadas y la poca respuesta del conjunto de Marcoleta en los primeros 12 minutos, pero después, luego del gol de Hurtado, todo se puso a favor del equipo de Marcoleta y, bueno, el partido terminó en un 3-0 contundente, un triunfo totalmente vital para el conjunto Marcoleta, y como tú bien dices, ojalá se finalice con un ascenso a final de año.
0: Perfecto, Roberto, buen comentario, te tocó vivir ese partido. Y ahora sí, Claudio Espinosa, bueno, ahora sí te tengo, Claudio, te tengo en vista, Claudio, a ver si estamos ok ahora. Muy buenas tardes, Claudio.
2: Hola, Felipe, ¿cómo te va? Buenas tardes. ¿Me escuchas ahí?
0: Nos tenía nervioso, Claudio. Dijimos, ¿qué vamos a hacer si nuestro comentarista esté de esta jornada? Claudio, se escucha perfecto. Claudio, estamos conversando con Roberto Espejo, compañero suyo, universidad, colega, periodista, de este

0: Club Deportes Antofagasta, antes de entrar al partido, la previa de Deportes Copiapó con Cobreloa. ¿Qué te pareció ese resultado que ratifica, me parece, el trabajo que de forma muy concreta está haciendo el profesor Luis Marcoleta?
1: Sí, un muy buen triunfo, me parece que viene en alza futbolística. Me parece que Antofagasta claramente tiene uno de los mejores planteles de la división, pero el alza futbolística ya la evidencia hace varios partidos. La había costado, había estado irregular en el primer semestre. Me parece que agarró esa curva ascendente justo en el tramo final del campeonato y también de la Copa Chile. Recuerden, viene de ganarle ese partido importante a la Universidad de Chile también a mitad de semana, así que bien por Antofagasta, que además le aprovecha de meter presión a Cobreloa y a San Luis de Quillota también para las últimas cuatro fechas.
0: Perfecto, entonces agradecemos la participación de Roberto, a pesar de que nuestro productor, pero ahí nos echó una mano. Gracias, Roberto, se queda a cargo de la transmisión. Claudio Espinosa Bueno, ¿te parece que vamos rápidamente con la formación de los equipos? Ambos ya están en el reducto del estadio Luis Hermosilla, un reducto con historia, un reducto que ha permitido también escribir algunas gestas en la historia que tiene este equipo. Otrora Deportes Atacama, hoy día Deportes Copiapó, un muy buen marco de público de la gente del equipo de Cobreloa. Este será un gran partido, Claudio. Vamos con la formación del equipo de Cobreloa, si la tienes.
1: Así es, Otrora Regional Atacama, en su momento el equipo de la región de Atacama. Tenemos la formación confirmada del cuadro de Cobreloa con algunas modificaciones. Este es el 11 de Mario Salas para este partido. Mario Salas, que no viajó a mitad de semana, recuerden, para dirigir al equipo en la Copa Chile. De esta forma forman los zorros del desierto, que quieren seguir en el liderato de la tabla. Bajo las tres palos, el número 30, Diego Tapia en portería. En defensa tenemos al número 17, David Tapia. El 15, Diego García. El 6, Matías Tapia. El 5, Rodolfo González. En la mitad de la cancha, 21 para Cristian Muga, 27 para Matías Sandoval, 29 para Jorge Paul Gatica, 32 para Facundo Velasco, 10 para Cristian Insaurralde y el 11 para el goleador Gustavo Gotti en delantera. La formación del equipo Loíno.
0: Esos son los 11 del comandante Mario Salas. Aprovechamos de saludar a la voz que vende, la voz de Alfonso Poncho Flores, porque estamos luego de Alfonso Poncho Flores con la banca de Cobreloa.

0: Claudio Espinosa, bueno, la banca del equipo de Cobreloa.
1: Y tiene a Ugaray, el portero suplente, el número 1, al 8, Lucas Cornejo, el 14, Tomás Aránguiz, el 19, Justin Navarro, el héroe de hace un par de jornadas contra Santiago Wanderers, el 22 para Álvaro, el Peyote Delgado, 35 para Lucas Guastavino, y el 37 para Juan Ignacio Duma, los suplentes, las alternativas que tendrá el comandante Mario Salas para este partido.
0: Alfonso Poncho Flores.

0: Nos vamos ahora, el equipo que estamos viendo que ya se prepara para salir al reducto de Luis Hermosilla. Vamos con la oncena titular, de quién es el DT, que es Erwin Durán, Claudio Espinosa, bueno, los 11 del León de Atacama.
1: Que tiene el portero Nicolás Temperín en portería número 22, línea de 4 en el fondo, Marcelo Filla con la número 20, 5 para Fabián Torres, el capitán, el experimentado ex Audax italiano, el 4 para Agustín Ortiz, 15 para el zurdo John Santander en la saga, la mitad de la cancha para el 21 Enzo Fernández, el 6 para Claudio Zamorano, el 28 para el juvenil Fabián Espós y el 11 para Jorge Ortiz, dejando en delantera al 7 Carlos Ross y al 27 un conocido de la ciudad de Antofagasta, Manuel López.
0: Alfonso Poncho Flores, la voz que vende.

0: Y la banca. Ahora sí, la banca del León de Atacama, querido Claudio.
1: Que tiene a Richard Leighton, el portero suplente, con la número 1. El número 8, Axel Ríos, un ex Cobreloa. El número 9 para Lautaro Palacios. 10 para el otro ex Cobreloa, Iván Ledesma. El 13 para Diego Paso. El 23 para Manuel Rojas. Y el número 31 para Fuensalida. La banca que tendrá Erwin Durán para este partido.
0: Atención, señoras y señores, hemos conocido la formación de ambos equipos. Preparamos la garganta, preparamos la señal, una señal extensiva en la región de Antofagasta. Dos emisoras que apuestan al respaldo contundente de sus equipos. Nuevo Norte FM en Antofagasta, FM 7 Anglo en la ciudad de Calama y toda la provincia de Loa en el mineral de Chuquicamata. Nos preparamos para vivir este gran partido a escasos instantes, donde queremos aprovechar de saludar a la gente que nos sintoniza en el transporte público, a nuestros amigos feriantes, a las familias que están escuchando esta señal y que están con la ilusión de, en este caso, de la gente de Calama, de Cobreloa, de llegar de forma directa a ser campeón de este torneo, el torneo de ascenso de la Primera B. Señoras y señores, un equipo tremendo que ha estado desde muy temprano en este día domingo transmitiendo para ustedes, a Roberto Espejo, que la tocó transmitir, se levantó muy temprano para vivir el fútbol. Y también saludar a Claudio Espinosa Bueno, que será nuestro comentarista en esta jornada. En la voz comercial, un referente, Alfonso Poncho Flores, y que les habla Felipe Flores Toledo. Estamos listos y dispuestos para vivir la pasión del fútbol, Poncho. Queremos conocer también el cuerpo arbitral, Claudio. ¿Quiénes estarán a cargo de impartir justicia en el Luis Hermosilla?
1: Claro, le cuento inmediatamente que será un juez que habitualmente lo vemos en la primera división. Piero Massa será el árbitro central para este partido, uno que siempre es muy protagonista, acompañado por Manuel Marín, Nicolás Medina y Gastón Philip, otro árbitro de primera división que será en esta ocasión el cuarto juez para el partido. En el VAR va a estar Matías Asadi junto a Alan Sandoval, los 6 encargados de impartir justicia en este partido que arranca en los próximos 2 minutos.
0: Alfonso Flores.

0: El equipo de Cobreloa, el equipo de Deportes Copiapó ya están en el reducto. Claudio, te lo pregunto, ¿qué piensas de este césped, este pasto sintético? ¿Es apto para hacer fútbol profesional? ¿Cuál es tu opinión?
1: Yo diría que no, una de las canchas sintéticas que ya no está buena para hacer fútbol profesional. Bueno, conocemos el calor también que hace la región de Atacama prácticamente todo el año. Entonces me parece que requiere, yo creo que con urgencia, con esta cancha y la de Puerto Montt, cambiar la carpeta de forma urgente. No ayuda mucho. Claramente Copiapó le puede sacar quizás cierta ventaja porque conoce mejor la cancha, pero hasta ahora se hace muy complicado jugar, primero por el calor y también luego por la carpeta que no está muy buena, que hace rato, que hace varios meses que ya me parece que cumplió su utilidad y me parece que le están sacando todo el rédito al campo de juego del estadio de Copiapó. Ojalá que no sea factor en el día de hoy, pero yo creo que si queremos nivelar hacia arriba, claramente este tipo de canchas no aporta mucho.
0: Yo no quiero ser mezquino en este comentario, pero lo cierto está que a juzgar esta cancha me parece que hay muchas mejores canchas, tanto en Calama, en Antofagasta, de fútbol amateur, que esta que estamos viendo. Las condiciones de esta carpeta es pésima. Podemos apreciarlo a través de la imagen de lo que estamos viendo. No es apta. Yo le preguntaba a Claudio, pero en realidad, por lo que se ve, esa pesa se siente. Además, es muy peligrosa para los jugadores. Es un hecho que debería revisarse. No se puede hacer fútbol en canchas de esta naturaleza. Es algo que nuestro país está al debe. Eso es lo que nos diferencia de otros fútbol más avanzados. Una pena que se pueda generar fútbol en una cancha de este nivel. Pero en fin, las cosas ya están echadas. Estamos a segundo, los equipos ya están en los saludos protocolares. Alfonso Flores, esto va a comenzar.

0: También queremos expresar de que este partido es decisivo. Cobreloa lidera el torneo con 48 puntos. Luego está quien le sigue, quien está en la casa, que es San Luis de Quillota, que ya lo hemos empezado. Mañana a las 12:30 horas jugará un partido en el cual enfrentará a Puerto Montt en calidad de visitante. Es un partido clave. Lo que pase en esta tarde marcará el vaivén de las aspiraciones de los distintos equipos que siguen a Cobreloa, entre esos el equipo de Club Deportes Antofagasta. Está la arenga del capitán Rolo González. Están reunidos. Te escucho, Claudio.
1: Nunca había tenido tanto hincha Deportes Copiapó, me parece, como esta tarde.
0: Es, efectivamente, es uno de los partidos de mayor convocatoria por parte de la gente que vive en Copiapó y que apoya a Deportes Copiapó. Ha sido un gran partido el que vamos a vivir. También el caso de Cobreloa es menos noticia, ¿no? Porque hay un número de hinchas que en distintos reductos del país siguen y apoyan a su equipo. Claudio, ¿qué otro antecedente más podemos contar entre estos dos equipos que tiene pinta de clásico, ¿no? Recordemos esa mala pasada que Copiapó le dio a Cobreloa la última vez aquí en Calama, que imposibilitó que este equipo llegara a la primera.
1: Sí, tiene historia, como decías tú, por esa final de liguilla, en donde estaba Axel Ríos, por ejemplo, que hoy día vuelve a estar en Deportes Copiapó, que fue muy criticado por la gente allá en Copiapó. Te decía de los hinchas, porque la mayoría va a hinchar por Copiapó hoy día, Antofagasta, San Luis, Santiago Wander incluso, así que va a estar bastante apoyado el equipo de Copiapó, que viene de dos victorias consecutivas también. Ojo con eso.
0: Tienes toda la razón, querido Claudio. Atención, señoras y señores, súbame el ambiente, porque aquí comienza el juez del partido de la Brega, Piero Massa. Dice que aquí comenzamos a escribir una historia, una gran historia. Inician los primeros 45 minutos en el estadio Luis Hermosilla, donde enfrenta Deportes Copiapó al líder del torneo, que es Cobreloa.

0: Han comenzado las acciones. Vemos a Cobreloa de uniforme tradicional y lo mismo el caso de Deportes Copiapó. Las acciones han comenzado. Cobreloa la mueve por la banda. En este caso, derecha de ataque. Cobreloa se defiende de arco de sur a norte. Si tuviéramos Antofagasta, espaldas de la negra. Con salida sur de Antofagasta. Si tuviéramos en Calama, a espaldas, salida sur a la ciudad de Antofagasta, donde está el camión ese que le da la bienvenida a toda la gente que viene a Calama. Y Copiapó hace lo suyo a espaldas del mineral de Chuquicamata, a espaldas de la portada. El balón está en el medio campo de juego. El dominio es de Cobreloa. Retrocede. Aparece el capitán Rolo González. Se le entrega a Jorge Polgatica, de buen trato de balón. Pelota de movimiento. Se la da. Atención. Se viene por la banda izquierda el equipo de Cobreloa. En los pies Matías Sandoval. Y logra interceptar el equipo de Cobreloa. Ya está jugando. Atención con esta jugada. Cobreloa quiere marcar desde el minuto uno presencia. Y eso es que es el visitante. Sabe el estilo del comandante Salas. Si usted me pregunta a mí cuál es la diferencia de este Cobreloa, que desde el minuto uno busca mostrar su jerarquía histórica, eso es lo que busca el comandante Salas, dándole el ímpetu necesario a la escuadra de Cobreloa. Se viene Copiapó, atención, se viene el equipo de Copiapó por la banda izquierda. Pelota en profundidad, logra despejar el capitán Rolo González. Aparece Cobreloa tratando de sacar rápidamente la pelota de peligro. Aparece el Facundo Velasco, atención, pelota en profundidad, un mano a mano. Cristian Insurral le va a disparar, lo empujar por la espalda. Una muy buena llegada del equipo de Cobreloa. Nada dice el árbitro Claudio, era una tremenda jugada que podía haber dado la apertura del marcador en la tercera región del país.
1: Sí, gran pase en profundidad, se le queda lamentablemente atrás la pelota a Insaurralde, parte de la cancha que decíamos al principio, y también de parte del control de Insaurralde para quedar frente al portero. Se lamenta todavía Insaurralde, me parece que no hubo falta claramente, por esos dos factores me parece que se lamenta el cuadro de Cobreloa, porque era una inmejorable ocasión en el arranque del partido.
0: Temperatura de 24 grados en la ciudad de Copiapó. Aprovecho solo de un gran amigo, a don Macondo, Carlos Fernández. Un gran saludo para este gran amigo. El balón está en el fondo. Cobreloa lo controla con su arquero Diego Tapia. Modificación en el arco de Cobreloa de uniforme amarillo. En el fondo aparece el capitán, el Rolo González. Atención con Diego García. Abre la jugada. Vemos en ese extremo por la banda derecha Jorge Polgatica. Aparece Cobreloa, retrocede. El fútbol tratando de marcar jerarquía en estos primeros instantes. Primeros tres minutos de juego. Se viene Cristian Muga. Atención con Cristian. Retrocede, se le entrega al capitán nuevamente Rolo González. El capitán elige jugar nuevamente con su arquero, que es Diego Tapia. En el fondo se viene el equipo de Cobreloa buscando por el otro extremo. Se viene por la banda izquierda. Atención, señoras y señores. Dos frecuencias, dos radios. Se viene Cobreloa. Atención con el andamiaje, el número 27 de Cobreloa. Atención con esta jugada. Atención con Matías Sandoval. Resta el balón. En el fondo lo va a jugar el equipo de Copiapó. Ahí vemos a Nico Temperini amagando a Gustavo Gotti, el argentino del tanque. Sale con el 21, atención con el jugador, en este caso que es Enzo Fernández. Se viene Copiapó, pero frena las acciones. Y atención que hay modificación en el partido entre Coquimbo Unido y Colo-Colo. Apertura en la cuarta región del país. Abre el marcador Coquimbo Unido 1, Colo-Colo 0. 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

0: un partido donde Cobreloa está tratando de avisar, tratando de presentarse, de mostrar sus credenciales. Jorge Polgatín, por la izquierda, aparece David Tapia, el velociraptor de Cobreloa, el 17 de naranja, la intercepta el equipo de Deportes Copiapó. Atención con Ortiz, Jorge Ortiz, este es el bueno, Jorge Ortiz, el bueno con la camiseta 11, la abre para el 20, que es Filla, aparece Chelo, Marcelo Filla, se viene el 20, atención con el León de Atacama, articula en el centro, la pelota tiene tranquilidad, articula con Enzo Fernández, Fernández posesión, abre por la banda izquierda de ataque del equipo de Copiapó, atención, va a buscar un centro, atención con esta jugada, atención con una jugada peligrosa, logra despejar la defensa de Cobreloa, avisa de forma contundente el cuadro de Deportes Copiapó, hay una falta, Claudio, nada, dice el árbitro, ¿cobró o no cobró? Sí, sí cobró, Claudio, cuéntame, ¿qué pasó en esa jugada? Cuando en el suelo vemos al jugador, este caso, Claudio Zamorano.
1: Sí, en la jugada peligrosa ahí del cuadro de Copiapó, cuando se venía con todo por la banda izquierda, metía en el centro, después llega a la jugada dividida, me parece, Zamorano junto a David Tapia, me parece que llega un poco antes, sí, el volante de Deportes Copiapó, Zamorano, que cae al piso, las faltas de Tapia, entonces iba a tener un muy buen tiro libre el equipo de Deportes Copiapó, veremos si la puede aprovechar para la apertura de la cuenta el equipo de Tudor.
0: Minuto 6, atención señoras y señores, minuto 6 del primer tiempo entre Deportes Copiapó y Cobreloa, y se viene este tiro peligroso, en posesión, ¿quién está? Está Enzo, está el Enzo Fernández, atención con Enzo, mira el balón, mira al frente, se arma la barrera, está Tapia, el capitán Rolo González, Matías Tapia, está Facundo Velasco, atención con este tiro, se concentra, observa, pega, le tira, a ver qué pasa, pelota en profundidad, era un golazo, qué tremenda jugada, qué tremendo tiro, y estuvo atento Diego Tapia, Claudio, para mandar este balón al primer tiro de esquina. Qué hermosa jugada, Claudio.
1: Sí, gran jugada, gran remate de el jugador de Deportes Copiapó, y estuvo notable ahí el portero Diego Tapia para esforzar, para extremar recursos y mandarla al primer tiro de esquina del partido. Ya se prepara nuevamente para levantar esa pelota el número 20, Fernández, finalmente, que va a lanzar ese tiro.
0: Marcelo Filla. Se hace efectivo ese tiro, control en segunda instancia, la tiene el equipo de Cobreloa. Arremete, salida rápida del equipo de Cobreloa por la banda derecha. Se viene Facundo, atención con Cobreloa, aparece Matías, pelota en profundidad, aparece Cristian Insurralde, alcanzó a detener, la tiene Cristian Insurralde, atención, mira, observa, se detiene, busca quién, no encuentra quién, se le devuelve a David Tapia, el 17 de Cobreloa, abre con Facundo Velasco, atención con el balón, Cobreloa quiere, zapatazo en profundidad, atención, la cabeza de Cristian Muga, en una tremenda jugada para el equipo de Cobreloa, una muy buena lectura en esa pelota, el minuto 7 de este primer tiempo, una jugada que le permitía a Cobreloa meter miedo, meter ímpetu en este partido. Claudio, el partido me parece que empieza a tomar los colores que habíamos anticipado, un partido de ida y de vuelta.
1: Sí, interesante partido, entretenido partido en el arranque, los primeros 8 minutos del partido, buen centro de Velasco, el cabezazo de Muga, que siempre irrumpe ahí en el área, a pesar de ser un volante de quite, siempre llega con posibilidad de anotar.
0: El balón la tiene el equipo de Cobreloa, en el fondo aparece Matías Tapia, tratando de salir por su banda, atención por la banda izquierda, ahí vemos cómo Cobreloa trata de configurar una salida limpia que le permita articular desde el medio campo de juego, lo hace con Facundo, hermosa pared, Facundo y David Tapia, atención, se viene Cobreloa, atención con esta jugada, queda en nada, controla la defensa de Deportes Copiapó, se viene Copiapó saliendo con el capitán, que es el 5, que es Torres, Fabián Torres, retrocede con Saquero, pelota peligrosa, se la entrega el número 4, se enreda. Hay un mano a mano ahí que dice el árbitro, Claudio, una jugada totalmente enredada. Una jugada enredada, algo hay diálogo con Cristian Insurralde y Piero Massa. Grafíquenos qué pasó en esa jugada, Claudio.
1: Sí, me parecía que había algo más. No sé si una falta tan clara, pero tenía la posibilidad ahí de jugar, y el cuadro de Cobreloa reclama la mano, la gente de Copiapó, Insaurralde, que le viene reclamando de la jugada de los dos minutos donde caía en el área, pero era una posición inmejorable para empatar el partido. Me parece que hay que ver la repetición un par de veces para ver si fue mano o no. Me parece que sí, que fue mano Insaurralde, pero Coti quedaba en inmejorable ocasión para anotar el primer gol del partido.
0: Sí, dudosa jugada, muy dudosa esa jugada. Las acciones la tiene el cuadro de Deportes Copiapó. Atención, que se viene Copiapó por la banda derecha. Atención, Corlo avisa, se enreda la defensa de Deportes Copiapó. Está en su casa, aparece Facundo Velasco tratando de apretar al arquero Temperini. Logra apretarlo y logra despejar de forma equívoca. Salva del peligro ante el ataque persistente de Facundo Velasco, el arquero Nicolás Temperini. Hay nerviosismo en la defensa de Copiapó. Corloa insiste en atacar de forma contundente, está buscando los espacios, la pelota está en la mitad de cancha, retrocede para que aparezca el capitán Rolo González. Atención con el Rolo, observa la pisa, mira, amaga, ve con quién, capitán, tú sabes dónde. Se le entrega rápidamente a Jorge Polgatica, el 29 de los Naranjas. Abre para que aparezca ahí David Tapia. La pelota no ha salido. La tiene Copiapó. Ahora la recupera Cobloa en los pies de Cristian Muga. Aparece Facundo de Taco. ¡Qué jugada! Se viene, atención, Cobloa con David Tapia. Atención, va a entrar al área grande. Aparece Cobloa. La despejan, se la quitan. Se la quitan justo, se la pincharon. Era una buena jugada para el equipo de Cobloa, pero esto persiste. Atención con Cobloa. Gana línea de fondo y abajo. Alcanzó a remeter y mandar ese balón al primer tiro de esquina, una jugada peligrosa de Facundo Velasco. El primer tiro de esquina de Cobreloa se va a efectuar, pero antes estoy con Claudio Espinosa. Bueno, está avisando Cobreloa cada vez de forma más clara, Claudio.
1: Sí, interesante la jugada recién de David Tapia, que estuvo muy bien ahí para dejar a varios marcadores en el camino. Es una solución sin duda para la banda derecha, un constante peligro para el equipo de Copiapó. Está metido también Velasco, muy participativo del juego, así que está bien, entró muy enchufado al cuadro de Cobreloa. En cualquier momento puede caer la apertura de la...
0: Este será un partidazo, así se promete. Se va a efectuar el primer tiro de esquina en favor de Cobreloa. Juegan en corto, atención, la pelota pasó, la alcanzó a sacar la defensa del León de Atacama. La pelota en pivote, a ver si hay una contra. Perfectamente control de David Tapia y va a jugar con el arquero, que es Diego Tapia, el número 30, de uniforme amarillo. Se la entrega a Jorge Polgatica, la observa, ve a quién, amaga, perfecto, gana metros, avanza, va a traspasar la pelota a la mitad de cancha, el número 6 de Cobreloa, que es Matías Tapia. Atención con Matías, retrocede con Jorge Polgatica, aparece Cristian Muga, el uruguayo. Atención con este balón, la pelota, a ver si alcanza a llegar Cristian Insurralde. Alcanzó a llegar, se viene el 10. Atención con Cobloa, puede ser pelotazo en profundidad, la saca la defensa de Deportes Copiapó, sigue el remate Jorge Polgatica, cambio de frente en el otro extremo, no pasó nada, fuera de juego, cobró el árbitro Piero Massa. Primeros 12 minutos de este primer tiempo, me quedo con los comentarios parciales de Claudio Espinosa. Bueno.
1: Sí, ya lo habíamos adelantado en algunas jugadas anteriores, un partido muy interesante de vuelta, pero ojo que en los últimos 5 minutos ya Cobreloa se ha instalado en el terreno de Copiapó, ha comenzado a tomar la posición de la pelota, ha dominado las acciones, y es lo que quiere el equipo de Mario Salas, ser protagonista constante del juego, no esperar tanto al rival y lo que está haciendo, quiere comenzar a someter a Deportes Copiapó, y hasta el momento en este especie de dominio lo está logrando. Me parece que está haciendo daño por las bandas también, buen juego de Muga, lo propio de Velasco, y me parece que falta un poquito más de conexión con Gustavo Botti, que ya sabemos, cualquiera que le pueda quedar, la aprovecha bien el goleador del cuadro de Cobreloa.
0: Quiero aprovechar de saludar a nuestros amigos de la hermosa ciudad de Osorno, a Luis Gallardo, hermano de un compañero nuestro de toda la vida, como lo es Víctor Taylor. Nuestro cariño para Luis Gallardo, que está en nuestra frecuencia. Están en un asado, escuchando la radio y viendo el partido por la televisión. Nuestro cariño para toda la gente en distintos puntos del país. Se viene Cobloa con Cristian Insurralde. Atención con Cristian. Se viene Cristian Insurralde. Se la pincharon justo. Justo cuando quería crear, apareció el número 4, que es el Cucho Ortiz, para reventar esa pelota. Y ahí en el otro extremo apareció en defensa de Cobloa, apareció el capitán Rolo González para frenar el andamiaje de Manuel López. Copiapó no se queda atrás, si bien es cierto, me parece que es cierta hegemonía del equipo de Cobreloa. Copiapó está buscando los espacios precisamente para marcar diferencia. Estamos en el minuto 14 y escucho la voz que vende, y la voz que vende en Nuevo Norte FM se llama Alfonso Poncho Flores.

Quiero aprovechar de saludar también a la gente de Calama que están en el 97.3. Somos una opción, la opción para seguir a Cobreloa. Nuestro cariño, nuestro agradecimiento para el dueño, para don Víctor Tapia, que ha permitido crear este sueño de estar transmitiendo fútbol para las dos ciudades más importantes, siguiendo a Cobreloa. Se viene Deportes Copiapó, despejó el capitán Rolo González, despejó para entregársela a Cristian Insurralde. Se viene una contra de Cobreloa, atención, mete cuarta, se viene los zorros del desierto, pelota en profundidad y justo lo trabaron. Era una hermosa jugada, pero justo apareció Agustín Ortiz para quitarle la fiesta, para quitarle el bombo al equipo de Cobreloa, que se entusiasmaba y se venía con esta gran jugada. Pero esto mantiene el fútbol. Se viene Cobreloa, atención con Gustavo Gotti, abre para Di Tapia, atención con Cobreloa, se le entregan a Gustavo, pero justo aparece el 7 que es Carlos Rosso, un histórico de Deportes Copiapó, para poner orden. Se viene Deportes Copiapó, hay un corretaje tremendo de jugadores de Copiapó tras la persecución de abrir el marcador. Se acordaron que son locales la gente de Copiapó, atención por la banda, este caso izquierda, remata el arco y justo con claridad estaba David Tapia en el minuto 16. Deportes Copiapó 0, Cobreloa 0. Alfonso Flores.

0: Hay otra jugada más. Deportes Copiapó sigue peleando. Atención con el número 28, que es Francisco Espoz. La pelota, el balón, la esférica, la tiene ahora Ross. Atención con este centro arriba. Y justo aparece Diego Tapia para colgarse de ese balón. Despeja rápidamente, el partido está rapidito. Atención con el tanque Gustavo Gotti de cabeza, pero ahí aparece Nicolás Temperini para agilizar las acciones. De cabeza ahora Matías Tapia, se viene el equipo de Deportes Copiapó. Justo la pelota está en la zona media del campo de Luis Hermosilla Fernández. Se viene el cuadro de Copiapó, ahora articula con Enzo Fernández. Enzo Fernández por la izquierda de ataque, abre precisamente con el jugador más espigado que tiene, que es John Santander. Se viene Deportes Copiapó tratando de hacer daño por el centro. Le tacó la pelota, la tiene Deportes Copiapó, va a buscar el arco. Atención, está solo Cristian Ross. La pelota parece que salió, sí, había salido. Era un gol de Deportes Copiapó, pero la pelota salió, Claudio, me parece, de forma clara. Nada que alegar, porque el balón salió de la cancha, o si no, era la apertura del marcador en favor del León de Atacama.
1: Claro, se lamenta el cuadro de Copiapó. Claro, se había ido la pelota completamente metida al centro para Manuel López, que aprovechaba ahí, pero se había ido evidentemente la pelota, así que Piero Massi y su asistente estaban atentos para marcar esa jugada, pero ojo que Copiapó nuevamente equiparó las acciones, partido de ida y vuelta. Me parece que vamos a tener varios goles en este partido, Felipe.
0: Minuto 17 de los comentarios del periodista Claudio Espinosa Bueno, la producción del periodista Roberto Espejo, quienes estamos haciendo radio distintos puntos del país, escuchando esta radio a través de www.nuevonortefm.cl. Se viene Copiapó con Ross. Atención, alcanzó a llegar por la banda derecha, la pelota alcanzó a interceptar. La atención abajo, David, en este caso Diego Tapia, el arquero de Cobreloa, acusa un golpe en la espalda, buen cometido del arquero de Cobreloa. Fue falto, ¿no, de Claudio, contra la remetida del arquero de Cobreloa?
1: Sí, me parece que fue falta en definitiva contra el portero de Cobreloa, que ha estado muy atento en este partido. Han tenido algunas críticas, pero no, durante la temporada, pero en el área chica no se le puede tocar prácticamente al portero, así que cualquier contacto claramente es una infracción. No reclama tampoco el atacante de Deportes Copiapó, así que va a ser juego para el equipo de Canadá.
0: El 27 de Copiapó, Manuel López, está claro, está preciso. Diego Tapia, el portero de Cobreloa, que gran parte del torneo ha sido suplente. Ahora, si el comandante Salas le dio la oportunidad, es porque, claro, Hugo no está pasando por un buen momento, quiso confiar en Diego Tapia. Se viene el cuadro de Copiapó desde el fondo, tratando de salir con claridad. Le cuesta bastante a la defensa de Copiapó tener salida. Hacen la arremetida por la banda derecha, se viene el número 20. Atención con Marcelo Filla. Se llama Marcelo Filla y toca con Ross, el histórico de Copiapó, entre Filla y Ross. Ross se le entrega ahora, retrocede un par de metros para articular nuevamente con su jugador, que en este caso es el 6. Atención con Claudio Zamorano, la pelota queda pivoteando. Atención con Zamorano, despeja Cobreloa en el fondo, se viene una contra para los zorros entre Gustavo, el argentino, no alcanzó a llegar, la pelota salió y va a haber un lateral en favor de los zorros del desierto. Minuto 19, somos zona de juego. Se enoja el capitán, pide una tarjeta porque empujó al atacante de Cobreloa. Nada dice el árbitro, dice juegue. Atención con el partido, un partido entretenido, como dice Claudio, tiene pinta de varios goles. Estamos esperando que se abra la compuerta, esperamos que en favor del equipo de Cobreloa. Toca con el 6, el 6 es Matías Tapia, retrocede en el área de Cobreloa, en la zona de defensa de Cobreloa. El capitán Rolobo González, el articula al número, aquí es Diego García, el 15 de Cobreloa. Juega ahora con David Tapia, el espigado, el rápido, el fortachón de Cobreloa. Se viene ahora con Facundo, tocando con David Tapia. Atención con David, ahora nuevamente para Facundo. Facundo de zapatos verdes, la pisa, se le entrega a Diego Tapia. A ver si aparece Gustavo. Atención con Gustavo, pelota arriba, y aparece primero el Nico Temperini, primero que Gustavo Gotti. Minuto 20, no se hacen daño en la tercera región del país. Alfonso Poncho Flores.

0: Claudio, me parece que Deportes Copiapó encontró el camino por la banda derecha entre esa sociedad entre Ross y Filla. Se viene Ross, atención, entrando al área grande de Cobreloa. Precisamente es Ross, el número 7. Busca un centro arriba. Atención, ¿quién aparece? Lo tenía tomado David Tapia. Menos mal, se cae solo el 11. Jorge Ortiz, el bueno, se cae porque no le hizo nada David Tapia. Salida limpia para Cobreloa. Se viene una contra de los oros del desierto. Aparece ahora Cristian Muga. Remate para que aparezca ahora el 10, la baja de pecho Cristian Insulalde, de buen trato de balón, busca que el 8 correr, buen pase, buena sociedad entre el 6 de Cobreloa, Matías Tapia, y el 10 Cristian Insulalde. Lo tocan del hombro y efectivamente hay falta. El primer tiro de distancia que va a ejecutar el equipo de Cobreloa luego de una hermosa jugada entre el jugador número 6 de Cobreloa, que en este caso es el jugador Matías Tapia, y el argentino Cristian Insurralde. Claudio, una hermosa jugada, una limpia jugada del equipo de Cobreloa.
1: Sí, buena sociedad también entre Tapia y Cristian Insurralde. Me parece que lo venían infraccionando hace rato en la conducción a Insaurralde, y le cometen esta infracción cuando me parece que debido a la temperatura, me parece que le estaba un tiempo para poder hidratarse a ambos equipos. El árbitro del partido, Piero Massa, cuando le cometen esa infracción a Insaurralde, tendrá este tiro libre el cuadro de Cobreloa.
0: Temperatura de 25 grados y no quiero ni preguntar cuál es la temperatura en el césped de Luis Hermosilla. Quiero expresar de que uno, por lo que está viendo, hay una cancha, me parece que algo desnivelada, me parece que es un trabajo de una cancha que ya cumplió su objetivo. Claudio, tú lo dijiste, yo también, no se puede hacer fútbol en este estadio. No se puede hacer fútbol del nivel que se supone que tenemos, no se puede. Es un estadio no apto para practicarlo. Es evidente que esto puede provocar lesiones. Es evidente que yo creo que ni siquiera para fútbol amateur está la calidad de este pasto, Claudio.
1: Sin duda, yo creo que deja mucho que desear. Vemos en el trámite del partido que ambos equipos quieren jugar, pero lamentablemente a veces la cancha le juega una mala pasada a los dos equipos. Claro, lo más riesgoso son el tema de las lesiones, y lo otro es la temperatura también, la programación para este tipo de partidos donde la NFP tampoco nunca ha estado muy equilibrada con lo que requieren los futbolistas y también requieren los hinchas. Un partido a las 3 de la tarde de estas características quizás podría ser, no sé, 5 y media de la tarde, cuando baja un poco la temperatura. Un partido estelar, claramente está jugando el equipo que tiene mayor posibilidades de ascender directamente, y podría ser sin duda el partido estelar del día domingo, pero jugar a las 3 de la tarde también es complicado en la región de Atacama. Entonces también parte de la programación de la ANFP no ayuda mucho en el desarrollo del fútbol, además de las paupérrimas condiciones que tiene el campo de juego del equipo Copiapó.
0: Se viene este tiro peligroso para el equipo de Cobreloa y está Facundo Velasco en posesión. A ver quién le va a pegar. Hay dos naranjas donde hay información. Atención a esta información. Un chileno, Manuel Pellegrini, está por terminar. Está en el triunfo del Real Betis 4, Osasuna 2. Atención con este resultado. Un orgullo de tener a Pellegrini, que sea chileno. Le va a pegar el número 27 de Cobreloa. Arriba, atención. Sin ningún peligro para Nico Temperini. Le pegó el número 27, que se llama Matías Sandoval, sin ningún tipo de exigencia. En el fondo se articula Deportes Copiapó, Alfonso Flores.

0: Y también en la cuarta región del país. Te escucho, Claudio, dime.
1: Sí, te iba a decir eso, que había empatado Colo Colo y a los 30 segundos volvió a marcar Nicolás Johansen para el equipo de Coquimbo, que ahora está ganando 2-1 a Colo Colo.
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0: Dime, Alfonso, te interrumpo, Alfonso, porque las acciones las tiene Deportes Copiapó. Aparece el 6, el 6 es Claudio Zamorano. Ahora están por la banda izquierda, atención, zapatazo, a ver si aparece Ross. No alcanzó a llegar, no alcanzó a llegar a ese balón el experimentado, el jugador que, todo mi respeto para Carlos Ross, una jugada más de Deportes Copiapó. Claudio, este va a ser un partidazo, está de ida y de vuelta, que marque la diferencia, puede condicionar no tan solo el resultado, sino que se puede transformar en un partido de hartos goles, como tú lo dijiste.
1: Sí, el tema es que Cobreloa había comenzado bastante bien, pero le bajó un poco el ritmo. Me parece que también el calor afecta un poco a aquello, no puede tener la misma dinámica los 90 minutos, pero ha perdido un poco esa velocidad, esa verticalidad que tenía el equipo de Cobreloa los primeros 15 minutos, y Copiapó ha ido nivelando un poco el trámite de juego, ya casi llegando a la media hora del primer tiempo.
0: Y considero que estos últimos tiempos Cobreloa retrocedió, se debe a lo que tú estás mencionando, me parece claramente. Aparece Gustavo Gotti, se enreda entre cuatro de Deportes Copiapó, salida rápida por la banda izquierda. Aparece el León de Atacama articulando con tranquilidad junto a Enzo Fernández. Pelota en profundidad, se viene de Deportes Copiapó. Aparece Ross, a ver Carlos Ross, el 7 de Copiapó, se saca una marca, la estudia, la analiza, a ver qué hace, la detiene, entrega a su compañero, va a ver un tiro de distancia, de un rebote la defensa de Cobreloa, quiere Deportes Copiapó, otro rebote más, el balón recién salió, era otra llegada más de peligro Deportes Copiapó. Muy buena Chique, muy buena segmentación de cancha hizo el portero de Cobreloa, Diego Tapia, que me parece que después de este partido, hasta el momento se ratifica como el arquero titular, donde Copiapó sigue insistiendo, está buscando los vacíos, los puntos débiles, y ahí entre Cristian Muga y Diego Tapia evitaron que prosperara esa acción del delantero de Deportes Copiapó, Claudio.
1: Sí, bueno, Chique arriesgó bien Diego Tapia, porque si no iba a buscar esa jugada quizás podía sacar el remate con mayor tranquilidad el jugador de Deportes Copiapó, pero arriesgó en el momento justo, incluso llegó antes que el jugador Muga para evitar ese disparo del volante de Copiapó, Fabián Espós, y estuvo muy bien ahí Diego Tapia entonces para mandar la pelota lejos de su arco, que es lo más importante para el portero Loín.
0: Estamos llegando a la parte, a la última parte de este primer tiempo, minuto 28 de este primer tiempo. No se hacen daño. Copiapó y Cobreloa, atención con esta contra. Se viene Cobreloa, alcanzó a detener las acciones. Matías Sandoval gana línea de fondo, dispara al arco. Nico Temperini seguro. Para poder ser un murallón de contención ante los ataques de Cobreloa, que cada vez son menos persistentes que en el inicio de este primer tiempo. El balón, la sede esférica, la tiene Copiapó y ahora se cruza por la banda izquierda. Se viene Copiapó. Atención, lo hace, lo hacía porque apreció, se cruzó Cristian Muga. Se viene Cobreloa con Gustavo Gotti, quien se frena. Se le entrega ahora a Facundo Velasco y Cristian Zurralde trata de controlar. Lo hace de buena manera, avanza, gana la marca. Qué maestro, qué jugadorazo cuando quiere Cristian Insurralde, el 10 de Cobreloa. Cobreloa, para avanzar a veces en la vida hay que retroceder. Efectivamente, para avanzar en la vida a veces hay que retroceder. Cobreloa retrocede, lo hace ahora con su defensor Matías Tapia, el número 6. Ahora Diego García toca con Jorge Polgatic, el 29 de Cobreloa. Se le entrega ahora a Cristian Muga, de buen cometido, me parece, buena presencia. Nuevamente Cristian, atención, pelota en profundidad. Matías Sandoval, se viene Matías por la derecha. Vamos Matías, la pelota salió, no salió, no ha salido. Se viene Cobreloa, hay peligro, atención, peligro de gol. Arriba Cobreloa, frena las acciones, un defensor de Copiapó. Sigue el rebote en favor de Cobreloa, David Tapia. Van a entrar nuevamente al área grande. Aparece David Tapia con Facundo Velasco de Lujito. Lo agarran por la espalda, lo bajaron. ¿Qué dice el árbitro? Juegue. Ahora bajaron a otro. Ahora sí, dice el árbitro Piero Massa. Ahora sí, la segunda no te la dejó pasar. Botaron a Cristian Zurralde. Hay falta con un tiro peligroso, Claudio.
1: Sí, hay una infracción ahí. Un tiro peligroso para el cuadro de Cobreloa, a ver si aprovecha esta ocasión, porque la primera que tuvo no la había aprovechado de buena manera. Veremos si hay un remate al arco, una jugada preparada para el equipo de Mario Salas.
0: Cobreloa está en la posición número 1 con 48 puntos. Este tiro libre tiene pinta. Atención Cobreloa, atención amantes del fútbol. Estamos viviendo esta jornada de domingo que la comenzamos muy temprano en Nuevo Mundo FM, en Nuevo Norte FM, nuestra filial de la gran Nuevo Mundo. Estamos viviendo fútbol de día domingo, minuto 31. Atención con este tiro. Puede ser Sandoval, otra vez se va a atrever. Atención con Sandoval, el 27 de Cobreloa. Si le va a pegar al arco o buscará la cabeza de Gustavo, puede ser Cristian Muga, también está. A ver qué hace. Vamos a ver con Matías. ¿Es Matías o es Facundo? Finalmente le va a pegar Facundo. Arriba Cobreloa de cabeza, queda un rebote. La pelota sigue persistiendo en favor del equipo naranja. Aparece el 5. El capitán Fabián Torres, el capitán, despeja de forma clara hasta este momento, pero la pelota sigue en zona de peligro. Despeja con profundidad para que la baje el mismo Facundo. Bien Facundo, de labores ofensivas. Cobreloa tratando de frenar el andamiaje de Deportes Copiapó. Se viene ahora por la banda izquierda. Aparece con un balón que buscará ganar línea de fondo, pero parecía sólido, sólido, contundente. David Tapia, la pelota se va de lateral que ya se hizo efectivo. Esto está corriendo a 1000 por hora, señoras y señores. Deportes Copiapó el 6. Atención con Copiapó. Línea de fondo, busca un centro. A ver qué le aparece. Diego García despeja la sortea. Diego García, pero alcanzó a zapatear. Se viene Gustavo. Atención, carrerón de Gustavo. Entre dos, a ver si pasa. Entre dos, contuvieron al argentino Gustavo Gotti. La pelota sigue en peligro. Hay modificación. Se amplía el marcador. Luego estoy contigo, Claudio Espinosa. Bueno, en la cuarta región, porque el partido está entretenido aquí en Copiapó. Salida para Cobreloa por la banda, en este caso derecha. Jorge Paul Gatica tocando con Matías Sandoval. Aparece Facundo Velasco, el argentino, que nació en Salta. Se viene Facundo. Atención con Facundo. Tres marcas sobre Facundo se la quitaron. Era una buena jugada de Facundo. Por ímpetu no se queda. Por energía no le resta al argentino. Cuando le van a cobrar. Claudio Espinosa Bueno, nuestro periodista que sigue el fútbol de los equipos del norte.
1: Así es, sigue la intensidad del partido, sigue el ida y vuelta. El tema es que el último cuarto los dos equipos han fallado en la última puntada. Si no, sería otra historia, tendremos por lo menos un par de goles más. Ambos han estado imprecisos o han tomado malas decisiones en el último cuarto para finiquitar o para poder filtrar el último pase. Así que el partido todavía sigue parejo, al menos en el trámite. Lo mismo dice el marcador. Me parece que le falta un poco más de alimentación ahí arriba a Gustavo Gotti, que está muy en la lucha de ir a buscar distintas pelotas, pelotazos también que van desde la defensa y que se salta en el medio campo para intentar provocar peligro. Y en Copiapó, en Coquimbo, como decías tú, se aumentaron las cifras. Guido Badalá marcó el tercero para Coquimbo, que le está dando la sorpresa del campeonato, ganándole 3-1 a Colo Colo.
0: El partido está entretenido en la cuarta región y aquí en la tercera región. Cobreloa enfrentando a un Deportes Copiapó que partió de menos a más. Un partido entretenido, digno de este domingo, digno de transmitir por dos emisoras, digno por escucharlo a través de Nuevo Norte FM en el 104.7, FM en Antofagasta y en el 97.3 en la ciudad de Calama. Aparece Cristian Muga, articula por el centro con Jorge Pogatica, se viene Cobreloa, ahora la pisa, la baja, la menea. Es David Tapia por la banda derecha, se viene Cobreloa, atención con los zorros. David Tapia tratando de hacer jugar, no le creyó, no le entendió Matías Sandoval. Una muy buena jugada, minuto 34. Escucho a la voz que vende en el norte de Chile, la voz que vende es la voz de Alfonso Poncho Flores.

0: Pablo Echeverri. Primer tiempo, minuto 35. El resultado está 0 para Deportes Copiapó, 0 para Cobreloa. Vas tú, Poncho Ullo. Decime, ¿atacas tú o ataco yo? Gracias, Poncho. Necesitaba ese ánimo porque el partido está entretenido. Este es uno de los mejores partidos que me ha tocado relatar. En el caso de Cobreloa, el minuto 35, esto va a aspirar. Últimos 10 minutos reglamentarios. Cobreloa tratando de armarse, configurarse desde el fondo. Lo hace con el capitán, el Rolo González. Qué tremendo tipo es Rolo González. Tengo el gusto de hablar con él, de tener... No soy amigo de Rolo González, pero si hablamos de forma muy fraterna, es un tipazo. El capitán, un referente naranja, el Rolo González, nuestro saludo para el gran capitán naranja que ha estado en tantas historias. Y esperamos que esta sea una más en su carrera. Vamos entonces a contarle que estamos entrando a la parte final y Cobreloa trata de salir por la banda derecha y lo hace con Diego García. Se le entrega a David Tapia, entrega al uruguayo Cristian Muga jugando bien. David Tapia, Cristian Muga, que es sociedad. Se le entrega al 6, que Matías Tapia. Estamos llenos de Tapia aquí en Cobreloa. Se viene ahora a cambio frente por el otro sector, por la banda izquierda. Aparece el argentino Cristian Insurralde. Le entraron fuerte a la cadera al argentino Cristian Insurralde. Le pusieron la cadera en la espalda a Cristian Insurralde para frenar su Andrea Miaje. Se viene con Piapa ahora. La Eferi, que está en el círculo central, traspasó, atención, por la banda izquierda, ataque de León de Atacama. Vamos a quien, a ver si gana línea de fondo. Y el arquero cobró a total seguridad. Atención, que se consolida como me parece que hasta este instante en el arquero titular, desplaza a Hugo Araya. El buen cometido de Diego Tapia, el 30 de Cobreloa, Claudio Espinosa Bueno.
1: Sí, que después de un mes aproximadamente que lleva Mario Salas ya en la banca de Cobreloa, un poquito menos quizás, me parece que estaba marcando diferencia ahí Diego Tapia para el último tramo de campeonato, mostrando mayor seguridad, corrigiendo algunos ripios que tuvo también en la temporada que le costaron el puesto y esa consolidación que no tuvo en el proceso anterior. Así que bien por Diego Tapia, que ha tenido una muy buena actuación hoy día también en Copiapó.
0: Minuto 37, se viene Copiapó. En los pies está el jugador número 28 y el 28 se llama Francisco Espós. Atención, que es sub-21. La pelota traspasó sin peligro. Va a jugar en el fondo el equipo de Cobreloa, Alfonso Flores.

0: con resultado de tenis, atención, con resultado de tenis en España, el Real Betis 5, los Osasuna 2, gran triunfo del chileno Manuel Pellegrini, el DT del Real Betis, se viene Cobreloa buscando tratar de hacer daño, da un rebote, nos vamos al segundo tiro de esquina, es el segundo, Claudio, del equipo de Cobreloa, cuando estamos al borde de cumplir los 40 minutos de este primer tiempo.
1: Sí, hace rato que no teníamos un tiro de esquina en el partido y lo tiene Cobreloa. A ver si lo aprovecha hasta antes de irse al descanso.
0: La pelota está precisamente en la esquina, en la esquina de la zona norte de Luis Hermosilla. Está un hombre que nació en Salta y se llama Facundo Velasco. Atención con su camiseta, que es la 32. Va a buscar el centro arriba. Atención con Cobreloa. Alcanzaba el jugador naranja. La pelota pivoteando. Queda en rebote. La alcanzó a agarrar Nico Temperini. Gustavo Gotti. Se están dando. Le pegaron en la cabeza el 15. Santander. Lo vimos clarito, En el suelo, un zapatazo le llegó a Gustavo Gotti luego de un choque con el arquero en una jugada peligrosa que asomaba la intención de gol. Claudio, jugada peligrosa donde vemos dos afectados. Nico Temperini, el arquero de Copiapó, y el argentino Gustavo Gotti en el suelo. Una llegada más de Cobreloa con bastante peligro.
1: Sí, era buena la idea, buscando el segundo palo, lo que no esperaba la gente de Copiapó, por eso generó tantos problemas en la defensa. Temperini justo alcanza a atrapar la pelota luego, cuando ya se echaba Gustavo Gotti, que queda ahí resentido después de un golpe. También lo propio con Temperini. Me parece que Gotti ya se pone de pie. Lo propio va a pasar con el portero del cuadro de deportes Copiapó. Pero interesante la jugada detenida, cómo la pudo aprovechar el segundo paro el cuadro de Cobreloa.
0: Hay que manifestar que Nico Temperini es un argentino, al igual que el Gotti. El choque de argentinos, nació en la localidad de Villa Eloísa, en la provincia de Santa Fe. El arquero argentino Nico Temperini, de buen cometido hasta este momento. Tiempo cumplido, 40 minutos del primer tiempo, se viene Ross. Atención con Ross, el 7. Se abre en diagonal para buscar el otro extremo. Atención con Copiapó, quiere avisar. Va a buscar un centro, ahí está el 11. Atención con Jorge Ortiz. Este es el bueno, sí, Se viene Deportes Copiapó. La pelota está en la zona a la izquierda de la cancha de Luis Hermosilla. Cristian Muga logra frenar esa acción con un zapatazo. Las acciones las tiene Copiapó, la domina Copiapó, la administra Copiapó, la gestiona Copiapó. Se viene nuevamente por la banda izquierda, donde más ha tocado Copiapó en este primer tiempo, por la banda izquierda. Retroceden las acciones para que aparezca Fabián Torres, el 5, el capitán. Ahora viene Lenzo Fernández, busca a su compañero que está, a ver si es que aparece un jugador de Deportes Copiapó. Buscaba Filla, pero no, estaba Cristian Muga. Control absoluto para el cuadro de Cobreloa en el fondo, cuando vemos dos afectados. Cristian Zurralde, que le han dado en este partido, logró concentrarse para evitar una jugada de peligro, y en el fondo va a jugar el arquero también de buen cometido de Cobreloa, como es Diego Tapia, el portero de Cobreloa, Alfonso Flores.

0: de Coquimbo soy y vengo cantando este guaguancó con sabor cubano. Claudio, ¿cómo va el resultado en la cuarta región del país? Recordemos que en Antofagasta y Calama hay mucha gente en la cuarta región. ¿Cómo está el resultado entre Coquimbo y Colo-Colo?
1: Se mantiene la victoria 3-1 de Coquimbo sobre Colo-Colo, la sorpresa de la fecha. Partido muy, muy intenso también allá en la región de Coquimbo. Varias tarjetas amarillas, el show habitual entre el Mono Sánchez y también Arturo Vidal, que le ponen también todos los condimentos a ese partido.
0: ¿Y te gustó como canté?
1: Sí, ha sido lo mejor del primer tiempo.
0: Minuto 42, gracias Claudio. Minuto 42 del primer tiempo. Había una jugada de Cobloa buscando bien el fondo, pero fue nefasta para las aspiraciones de Cobloa de abrir el marcador. Está jugando en corto el equipo de Copiapó, tocando con el número 4, y el 4 de Copiapó está en la cancha con buenas llegadas, buenas coberturas, como es el Cucho Ortiz. Se viene Deportes Copiapó por la banda izquierda. Atención, minuto 43 del primer tiempo. Está por la banda izquierda. Entre dos quiere pasar el atacante del León de Atacama. Se la intercepta el jugador de Cobloa, que en este caso es el número 10, Cristian Insurralde. Logra pasar. Atención con Facundo. Se saca dos marcas. Atención con Facundo. Sigue la pelota de la área grande. Retrocede para Cristian Insurralde. Vamos, Cristian. Atención con

0: Claudio Espinosa Bueno.
1: Sí, el Cobreloa no ha logrado generar esa gran ocasión que le permita abrir la cuenta. Lamentablemente, en el último cuarto, me parece que el Zamorano ha tenido varias oportunidades de lanzar hacia el arco, ha decidido asociarse y eso se ha diluido también en opciones para el equipo de Cobreloa. David Tapia también ha hecho un buen trabajo, pero llega hasta la línea de fondo o llega hasta tres cuartos de cancha y no progresa. Le falta mayor agresividad, le entendía claramente en ese último cuarto de la cancha. Tiene opciones también en la banca, ¿por qué no? Para poder generar algún cambio ahí también en ese sector, pero es interesante la propuesta de Mario Salas. Solo le falta la guinda de la torta, que es el gol, lo más importante del fútbol.
0: Solo le falta el gol, queremos cantar un gol. Se viene Copiapó, atención con Ross, busca un centro, atención, se salva Cobreloa. Atención, señoras y señores, minuto 45, en una ventaja deportiva por la banda, en este caso derecha, buscó un centro y aparecía ahí un delantero en una jugada de Ross, el hombre que dije que tenía intención, y aparecía el jugador, en este caso el defensor, el atacante, bien digo, un pase luego del número 20, Copepó. Un atacante Copepó que casi logra concretar la apertura del marcador. Se viene Cobreloa ahora, atención con Cobreloa, Facundo Velasco entre tres, no logra pasar, la pelota queda pivoteando. ¿Cuántos minutos de adición dio Claudio, el juez de esta brega?
1: Tres más.
0: Se van a jugar tres más de tiempo adicional. Estamos viviendo la pasión del fútbol de la fecha 27. Un partido totalmente emocionante. Esto se va, señoras y señores. ¿Te quedaste dormido, Poncho? Es que hace mucho calor. Lo que pasa es que hace mucho calor. Aparece Jorge Polgatica, el 29, retrocede. Dímelo, Poncho. Hace mucho calor. Eso es lo que está pasando. Sigue Cobreloa, atención, esto va a expirar, esto va a terminar. El juez de este partido, que es Piero Massa, esto va a decir que esto se va en un empate. El público de Calama, la gente de Calama está pidiendo a nuestro niño maravilla, el que entra y nos cambia la historia. A ver qué hace, si el comandante Sala lo va a meter, si es que lo va a meter, que sea breve, que sea rápido. Esto se va a ir en el segundo tiempo, será el tiempo decisivo para las aspiraciones de Cobreloa, que hasta el momento hace 49 puntos, a la espera de lo que haga San Luis de Quillota mañana, a partir de las 12:30, enfrentando en calidad de visitante a Puerto Montt. Se viene el 20, atención con Copiapó, Marcelo Filla, toca con Ross, Ross sí me ha gustado cómo ha jugado, atención con Cobreloa, se la quitan, se la frenan, se enredan, atención con Cobreloa, busca una salida limpia, se traspieza, atención, la pelota para Ross, aparece el capitán, a ver si pone orden, no puso orden, dio un rebote en Marcelo Filla, se complejiza Cobreloa en la salida, Claudio.
1: Sí, se complica sola ahí necesariamente el equipo de Cobreloa en la salida, y eso le hace correr muchos riesgos al equipo de Mario Salas, porque tiene ahí el oportunismo de los delanteros de Copiapó, como Carlos Rossi, también Manuel López, que pueden aprovechar esas chances. Tuvo dos salidas fallidas en la misma jugada el equipo loíno, y eso sin duda no debe tener muy contento a Mario Salas en la última jugada de este primer tiempo.
0: Atención, señoras y señores, el juez del partido, Piero Massa, dice que hasta aquí se jugaron 45 más 3 de adición en la tercera región del país, en el Luis Hermosilla, Valenzuela. Un partido que está 0-0, de buena factura, de buen nivel. Segundos 45 minutos que serán de mucha tensión. Vamos a ver cómo lo enfrenta Erwin Durán, el DT de Copiapó, y cómo lo enfrenta nuestro comandante Salas. Todo eso a la vuelta del análisis de Claudio Espinosa. Bueno, nos vamos a una tanda comercial y luego seguimos viviendo la pasión de fútbol este domingo, de jornada maratónica para nuestro productor Roberto Espejo. Hacemos una pausa y de vuelta seguimos en zona de juego, viviendo la pasión del fútbol.

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0: Señoras y señores, estamos de vuelta. El reloj dice que son las 3 de la tarde con 55 minutos. Una temperatura enorme en la ciudad de Copiapó. Lo mismo está pasando en Calama, lo mismo en Antofagasta. Estuvimos en Santiago, llegamos en la madrugada. Estuvimos en Santiago donde lamentablemente varios compatriotas se vieron afectados por lo que fue esta aluvión, en la cual tuvo características distintas, ¿no? Lamentablemente uno podría expresar que este tipo de situaciones podrían haber sido previsibles. Lo cierto está que por lo menos no existieron pérdidas fatales, pérdidas humanas, hecho que de esta situación nos deja más tranquilos. Bueno, en fin, queremos comenzar los comentarios generales de lo que fue este primer tiempo en la voz de Claudio Espinoza. Bueno, Claudio, queremos escucharte. ¿Cuál es tu apreciación de cómo se dio una vez que Piero Massa inició este primer tiempo, la dinámica, los procesos, las intenciones de dos equipos, de dos planteamientos que nos parecen que hoy día ambos están con intención de lograr ser protagonistas de este partido? Te escucho, Claudio.
1: Sí, si uno mira en el fútbol los 0-0 parecieran la mayoría aburridos. Yo creo que este 0-0 no ha sido para nada aburrido, ha sido bastante entretenido de ver el partido. Un duelo muy, muy interesante de parte desde la propuesta de ambos equipos. En el caso de Copiapó, quizás replegarse un poco y salir rápido de contra, pero siempre en busca del arco rival, pase lo que pase. Ahí ha cambiado mucho la propuesta que venía mostrando el Mandos, que no pudo consolidar un buen rendimiento en el equipo y termina saliendo para otra vez el regreso en su tercera etapa para Edwin Durán. Y en el caso de Mario Salas, es un fútbol más rápido, más protagonista, más vertiginoso de parte del comandante, que ha intentado plasmar en el poco tiempo claramente que lleva con el plantel de Correa, lo que es muy difícil, pero aún así ya va mostrando algunas cosas interesantes. El tema es que en el último cuarto por ahí le ha faltado mayor precisión para la conexión entre los delanteros. Me parece que ha tenido un par de ocasiones insaurrante la ocasión de poder rematar incluso al arco y no lo ha hecho. De hecho, la primera jugada del partido tuvo ahí para ir mano a mano con el portero y no lo aprovechó, prefirió ahí jugársela por el penal y no le salió a Insaurralde, pero no ha tenido mal partido tampoco Insaurralde, a diferencia de otros encuentros donde ha estado muy irregular el delantero argentino del cuadro de Correo. Interesante la faena también de David Tapia en ofensiva, el lateral con mucha proyección también, y lo propio del cuadro de Correo en el caso de Cristian Muga, que también llega a pisar el arco rival para sumar volumen junto a Goti, al mismo Insaurralde y en este caso a Facundo Velasco, que inició bien el partido, pero se ha ido diluyendo un poco su presencia en el trámite del partido. En el caso de Copiapó, muy buen trabajo ahí de Enzo Fernández a la mitad de la cancha para el quite, para conectar con los volantes. La conexión de Marcelo Fille y Carlos Ross permanentemente genera peligro y preocupación a la banda izquierda que tiene el cuadro de Cobreloa, y en el área siempre está ahí permanentemente pendiente de lo que le pueda quedar, de algún rebote, alguna pelota fortuita que le pueda quedar, o un buen centro a Manuel López, que lo conocemos bien ya con varias campañas en Antofagasta y en el propio Deportes Copiapó, Felipe. Pero ha sido, como te decía, un duelo muy, muy interesante, a pesar de que el marcador plasme un 0-0, yo creo que perfectamente en el segundo tiempo, si se afinan algunas cosas, el cuadro de Cobreloa puede marcar las diferencias y podríamos ver un partido incluso mucho más dinámico todavía del que ya hemos visto, con los dos equipos que necesitan, la verdad, los puntos. En el caso de Cobreloa, necesita seguir o dormir como el líder y estar toda la semana nuevamente como el líder del campeonato, por la presión que ya le pone Antofagasta, porque mañana juega San Luis, y para quizás ir apartando del camino a un Wanderers que viene en crisis, y por el lado de Copiapó, porque necesita separarse también de sus más cercanos perseguidores. Recuerde que Copiapó es el último que está entrando en la liguilla por el ascenso, está en el octavo lugar, y mañana juegan varios rivales que podrían ya poder respirarle de muy cerca. Tiene 38 puntos el cuadro de Copiapó, a pesar de que 37 puntos, perdón, a pesar de que Arica perdió, tiene ahí una gran posibilidad para escalar hasta la séptima ubicación. y más atrás ya aparece Unión Española, por ejemplo, que mañana juega ante Iquique, el mismo Iquique, Deportes Puerto Montt y Temuco, que ya ganó. Entonces necesita también ganar en este segundo tiempo el cuadro de Copiapó. Y ojo que con eso Cuervoa Felipe pueda aprovechar una buena chance, porque en el segundo tiempo parece que va a tener también la necesidad de ir a buscar el resultado del equipo de Erwin Durán, y va a dejar algunos espacios más de los que ha dejado en este primer tiempo, y eso puede ser aprovechado por el cuadro de Cuervoa, que también tiene interesantes variantes en la banca. Justin Navarro, ya vimos que fue la llave de un triunfo hace un par de partidos, el mismo Álvaro Delgado, la presencia goleadora de Juan Ignacio Duma, lo que podría aportar también Tomás Aránguiz con la buena pegada que tiene y el manejo en la mitad de la cancha. O sea, opciones tiene para poder refrescar un poco. Sin duda que el cansancio se va a hacer presente en la mitad, en el segundo tiempo, en la segunda mitad, por el calor que hace, por el estado de la cancha, y eso también se va a ir mermando y va a ir ocasionando también errores de parte de ambos equipos, con el cansancio evidente, la temperatura además en la cancha que sube más al clima habitual, que bordea los 25 grados a esta hora de la tarde en la ciudad de Copiapó. Me parece que proyectamos un buen segundo tiempo, ojalá que Copiapó pueda marcar esas diferencias que tanto necesita para seguir liderando la tabla y llegar ya, pasar esa barrera de los 50 puntos, que te indica que quedas muy bien afectado para las últimas tres jornadas que quedarán en el campeonato.
0: Claudio, te lo quiero preguntar directamente en tu mirada, de forma muy, muy objetivada, ¿no? El cambio de César Bravo con lo que veníamos viendo, con lo que tú estabas viendo ahora, que este es el primer partido que te toca transmitir, donde al mando está el comandante Salas. ¿Cuál es tu opinión? ¿Qué te parece el cambio a jugar por la realidad?
1: Yo no sé si era tan necesario el cambio. Claramente son estilos diferentes. Llama la atención que haya sido faltando tan poco para que terminara el campeonato, porque para un técnico es súper difícil poder amoldar su idea de juego a un equipo que está primero, incluso, o que está en los primeros lugares, y que además le quedan tan pocas fechas. Pero claramente el estilo de Mario Salas siempre es atractivo. El tema es que no le ha ido tan bien en los últimos equipos que ha dirigido, pero me parece que en Cobreloa ha vuelto a poder impactar con ese mensaje a los jugadores, llegar con ese mensaje de ese fútbol tan ofensivo, atractivo que tiene, y que habitualmente y por el que se le conoció, y porque en algún momento lo hizo llegar a Católica, a Colo Colo, incluso al fútbol peruano siendo campeón y también siendo siempre opciones para la selección chilena. Yo creo que ha sido interesante, y yo creo que ya lo comenzamos a ver, a pesar de que lleva tan pocos partidos con el equipo titular, porque si uno no, yo creo que no hay que contar los partidos con Coquimbo, porque ahí hizo varias variantes, y jugadores jóvenes participaron mucho en este equipo. Pero me parece que sumando tanto de entrenamiento, ya hoy día comenzamos a ver ya la mano de Mario Salas, y creo que será algo bastante positivo para Cobreloa en las últimas tres jornadas que quedan. Me parece que un triunfo así claramente hoy día le daría un envión muy muy importante para llegar a ese sprint final con la posibilidad de campeonar y regresar a la primera división que tanto se anhela en la ciudad.
0: Claudio, si te lo pregunto, los jugadores que has visto en este primer tiempo de mejor rendimiento, ¿quiénes serían?
1: Me ha gustado mucho el trabajo de David Tapia como lateral derecho en la zona defensiva, y también como proyectado en ataque. Yo creo que Insaurralde también ha tenido un buen primer tiempo. El tema es que me parece que está tomando malas decisiones en la última jugada, y le sumaría también el rendimiento ahí de Cristian Buda. Mención también para lo que tú destacabas durante el primer tiempo de Diego Tapia, que el arco de Cobreloa nunca tuvo a ninguno de los dos consolidados durante la temporada. Eso quizás hubiese tenido Cobreloa más holgado quizás en la tabla, pero me parece que ha hecho también muy buen primer tiempo Diego Tapia en este partido.
0: Queremos aprovechar de saludar, Claudio, tenemos varios hinchas en sintonía en distintas ciudades. En Santiago está don Alejandro Flores, también queremos saludar a don Oscar González, que están con nosotros a través de nuestra transmisión por redes sociales y también por YouTube. Así que nuestro cariño para todos ellos. Estamos pidiéndole ahí a ver si nos mandan algún mensaje, ¿no? Algún comentario que quieran hacer respecto al trámite de este partido. Claudio, te lo quiero preguntar respecto al caso de nuestro equipo, que del otro equipo de nuestra región, que es Deportes Antofagasta, respecto a proyectar lo que está haciendo, este triunfo aplastante sobre San Marcos de Arica. ¿Crees tú que esto configura, luego del partido que venció a la Universidad de Chile, le permite el ímpetu, si ese partido sirviera para algo, aparte de estar disputando fase importante de un torneo nacional, que ese ímpetu, esa energía, en concomitancia con el objeto de llegar a la primera A, le dio el impulso necesario para consolidar un juego y hoy día mirar de forma más fácil lo que viene de torneo, indistintamente si es que no sale primero como campeón directo antes de la fase de una liguilla?
1: Sí, yo creo que le ha hecho muy bien, quizás las últimas decisiones que ha tomado Marcoleta. Yo creo que desde Iquique a la fecha, los últimos 4 o 5 partidos que ha sumado puntos y que ha ganado incluso todos los partidos, me parece que ha terminado de encontrar el equipo Marcoleta, y no sé si le alcanzará. El tema es que ya queda tan poco, pero puede alcanzarle incluso para alcanzar el segundo lugar y poder llegar más holgado a la liguilla. Pero tiene sin duda muy buen equipo Antofagasta. El tema es que la irregularidad le pesó al equipo Puma. A veces ya a esta altura del año no es tan importante quizás entrenar, sino que los jugadores lo que más quieren es jugar seguido, descansar y jugar. Ya entrenar se hace un poco tedioso, y me parece que Antofagasta va por esa, jugando cada 3-4 días y con muy buenos rendimientos también por parte del equipo de Marcoleta.
0: Bueno, ahí está el comentario extendido de Claudio Espirosa Bueno, cuando el juez de La Brega, el juez Piero Massa, dice que comenzamos a vivir los segundos 45 minutos llenos de pasión, señoras y señores, llena de pasión, cuando Deportes Copiapó inició las acciones con una jugada bastante peligrosa. Menos mal que estaba fuera de juego, o si no, empezaba a avisar desde el minuto 1 el cuadro de Deportes Copiapó. Comenzamos a vivir entonces la emoción del fútbol, se mueve la pelota sin modificaciones hasta este momento, no hay modificaciones en ambos equipos, me parece, Claudio.
1: Sí, me parece que no hay cambios en ninguno de los dos equipos, ni en Cobreloa ni en Cobreloa.
0: Se viene el equipo de Cobreloa, cambio de arco. Cobreloa ahora va a jugar a espaldas del Mineral de Chuquicamata, en el arco norte, si tuviéramos en Calama, en Antofagasta, a espaldas de la portada. En ese arco va a defenderse Cobreloa y va a proyectar su equipo para poder darle la forma necesaria de darle las acciones, el andamiaje, para poder llegar al pórtico defendido por el argentino Nico Tempelini. Hay modificaciones, Claudio, en el cuadro de Copiapó principalmente. Ahí tú me los debes, me lo das en breve, porque se viene una contra de Copiapó. Atención con la banda, atención con la banda derecha, ahora de ataque de Deportes Copiapó. La tiene el 8, atención, que es una de las modificaciones. Atención con Copiapó y Cobreloa tratando de sacar esa pelota desde el fondo. Aparece Cobreloa y ahora lo hace Deportes Copiapó con Enzo Fernández. Copiapó quiere aprovechar al máximo los minutos de este segundo tiempo. La pelota queda pivoteando, atención con esta jugada, se cambian del lado, atención con ataque de Copiapó por la banda izquierda, toca con el número 15, que es John Santander, busca un centro arriba, atención con Copiapó, la pelota quedó pivoteando con parcial seguridad ahí, porque quedó un bote, pero alcanzó a agarrar el portero de Cobreloa, Diego Tapia. Estamos viviendo los primeros instantes con modificaciones, Claudio.
1: Sí, dos cambios en el equipo de Copiapó. Finalmente se fueron, para que anote ahí, el número 28, Francisco Espós, y el número 11, Jorge Ortiz. Lo sacaron a Ortiz también de la cancha y ingresaron el número 8, Axel Ríos, y el número 23, Maximiliano Rojas.
0: El 23, Maximiliano Rojas. Perfecto, ahí están los dos cambios. El caso de Copiapó, un jugador conocido por Cobreloa, para nada querido, Axel Ríos, aquí en la ciudad de Calama, Claudio, y tú sabes por qué, ¿no?
1: Claro, por ese polémico partido que recordamos de la liguilla, el 5-0 de Copiapó sobre Cobreloa, donde estaba presente Axel Ríos jugando por el equipo Loíno.
0: Toda la razón, Claudio. La pelota, el balón, la esférica está en disputa entre el capitán Rolo González y el número 20, que es Enzo Fernández. Juega de lateral, lo está haciendo en tribuna Andes. Se viene Deportes Copiapó ganando línea de fondo y ahí estaba clarito estaba Matías Tapias para mandar ese balón a un tiro de esquina. Se viene un tiro de esquina peligroso donde de partida Deportes Copiapó se vino con todo, dos cambios, dos modificaciones que le permiten a Copiapó no querer tener este empate, más aún en la posición que está, más aún en cómo se está dando el trámite del partido. Mario Sala, el comandante, aún no reacciona. Se viene este primer tiro de esquina del segundo tiempo, se hace efectivo, arriba, ¿quién aparece? Queda pivoteando, atención con el 5, con el capitán Torres, Fabián Torres. Se viene una contra para Corloa, corriendo a máxima velocidad, Matías Sandoval, se enreda un poco el arquero Nico Tempirín, que fue obligado a pillar la pelota más arriba. Arriba está moviendo las acciones del cuadro de Cobloa. El partido está rápido, y de vuelta la baja de pecho. El capitán, no es el capitán, es Gustavo Gotti, que a veces juega de capitán. Cuando no está el Rolo, se viene Copiapó con la camiseta número 23, busca un centro arriba, se le escapa de las manos. Una jugada peligrosa. La primera jugada de riesgo, lo que no nos gusta de Diego Tapia, aflora en ese pase de Claudio, donde vemos a un Copiapó con más lucidez y con más hambre que Cobloa en estos primeros instantes.
1: Hasta que termine el partido no lo vamos a lavar más a Tapia, hasta que por el base ahí es un buen resultado, porque ahí tuvo una equivocación que le pudo costar caro al equipo loíno. Cuando se mueve el marcador otra vez en la región de Coquimbo, Arturo Vidal descuenta para Colo Colo. Se pone muy entretenido ese partido también por la primera división.
0: 3-2 entonces, Coquimbo Unido está en ventaja momentánea ante el equipo de Colo Colo. Aquí en la tercera región las acciones las tiene Copiapó, la tiene el número 8, que es Axel Ríos. Retrocede con el Enzo Fernández, atención con la banda, aparece Ross buscando ganar precisamente lo que ha sido la banda y su especialidad en este partido, que ha sido la banda derecha de ataque del cuadro de Copiapó. Se viene Copiapó, pelota arriba, buscando a quién, aparecía justo apareció Diego García para sacar esa pelota, pero a medias, porque quedó un bote. Atención con Copiapó, puede ser de cabeza, solo en un mano a mano, hay un rebote otra vez, la pelota se enreda, el 6 de Cobloa la saca, media, se enreda Cobloa, Copiapó persiste en el ataque, aparece Ross, va a disparar al arco, atención con Copiapó de cabeza, exige una tajada, ahora sí, Diego Tapia con total seguridad se espiga, se lanza para alcanzar al parante izquierdo. Una buena jugada Deportes Copiapó, Claudio, una bonita jugada. Copiapó con más hambre que Cobloa en estos primeros instantes.
1: Ya ha tenido por lo menos 4 o 5 aproximaciones ya en 6 minutos, 7 minutos de lo que va este segundo tiempo. Entró muy lúcido el equipo de Copiapó. Le decía a Felipe que necesitan el triunfo y salió a buscarlo derechamente el equipo de Durán.
0: Había una situación, había una afrenta entre Facundo Velasco y el número 6, que es Claudio Zamorano. Menos mal que no terminó en nada. Podía ahí haber amonestación, un aviso por parte del árbitro, que es Piero Massa. Siguen las acciones. Estamos en el minuto 52. Las acciones detenidas en un tiro que va a efectuar el equipo de Cobloa. Retrocede Diego García. Juega con el arquero que se llama Diego Tapia. De limpio cometido, casi de limpio diría yo, ¿no? Un par de errores en lo que lleva este partido, pero todavía queda mucha historia, así que nos quedamos callados, no lo alabamos más. Como bien dijo Claudio, tiene toda la razón. Se viene ahora David Tapia por la banda, en este caso derecha. La derecha es la banda de David Tapia, quien también ha tenido posibilidades de articular, pero no con tanta incidencia. Atención con David Tapia, retrocede con Diego García. Diego García es el 15 de Cobloa. Retrocede con el arquero Diego Tapia, uniforme amarillo, a espaldas del mineral de Chucky Gamata, arco norte del estadio Luis Hermosilla Valenzuela. Se viene Cobloa ahora con David Tapia, tocando nuevamente, equivoca el pase, lo cortaron, un recorte ahí, frenó las acciones, Cobloa va a jugar de lateral. Escucho a Alfonso Poncho Flores.

0: Claudio, si tuviéramos que definirle a la gente cómo está este segundo tiempo, quién ha marcado jerarquía, ¿qué le tendríamos que decir?
1: Y Copiapó ha sido ampliamente superior en el segundo tiempo, salió con más hambre, con las ideas más claras, con los cambios que le hicieron muy bien al equipo de Erwin Durán y con Cobreloa, que ha intentado amoldarse el segundo tiempo. Me parece que ha entrado algo dormido el equipo de Mario Salas con esa falta de chispa que ha tenido en el último cuarto, en este segundo tiempo.
0: Hay una jugada ahí de lateral, Cobreloa persistiendo, un equipo de Cobreloa que quiere poder consolidarse como líder absoluto del torneo de la primera vez, pero le cuesta un montón, le cuesta un montón, le cuesta un chingo, dicen los mexicanos. Y cómo no, si hoy día este Cobreloa le falta un poco más, le falta algo, algo le falta a este Cobreloa para poder precisamente generar la apertura del marcador. Hay un tiro de esquina en favor del equipo de Cobreloa. Atención, ¿qué pasa con esta jugada? Vemos un gran número, un marco público de jugadores, de hinchas de Cobreloa que vinieron a la tercera región para poder apoyar a su equipo, cuando en ese tiro de esquina casi se cuela, casi va de olímpico, Claudio, en una buena opción de Facundo Velasco.
1: Sí, le intentó pegar cruzado, se ríe ahí porque casi le sale este gol olímpico que buscó ahí Velasco, aprovechando un poquito de viento que hay hasta ahora, fue cerrándose esa pelota que casi complica al portero Temperini. Yo creo que al igual que Durán en la banca, yo creo que Mario Salas podría echar mano ya al banco de suplentes. Ha sido un partido que, a pesar de que no va tanto del encuentro, 54 minutos, ha sido desgastante por la temperatura y también por el nivel del campo de juego. Creo que sería bueno meter un par de variantes para ir a nivelar también el trámite del partido en el segundo tiempo.
0: Había una jugada peligrosa articulada por la banda derecha entre Ross, llegó arriba y seguro estaba David Tapia, Diego Tapia, bien digo, el arquero del equipo de Cobreloa. Está articulando Facundo Velasco por la banda, en este caso que es la banda izquierda. Atención con Facundo, la pelota la frena Copiapó, el número 6. Atención con el 6 que es Claudio Zamorano. La tiene Lenzo Fernández en el medio campo de juego, pelota en profundidad, a echarse correr. Ross no alcanzó a llegar. En el fondo va a jugar el equipo de Cobreloa, Alfonso Poncho Flores.

0: En el fondo va a jugar el equipo de Cobreloa sin modificaciones hasta este momento. 0-0, minuto 56 del segundo tiempo. Deportes Copiapó 0, Cobreloa 0. Nuestro saludo para todos nuestros hinchas en distintos estadios, distintos lugares, distintos segmentos, distintos espacios, distintas dimensiones. La hinchada que sigue nuestra señal de Zona de Fuego, Nuevo Norte FM. Se viene Cobreloa a los pies de Facundo Velasco. Atención con esta llegada de Cobreloa. Matías Sandoval, bien digo, en una buena llegada, pero lo trabaron con total seguridad Nico Temperini. Una buena jugada del equipo de Cobreloa, pero iba con mucha marca Deportes Copiapó. Se arma Copiapó en el fondo, va a atacar y se está cruzando por la banda derecha de ataque del cuadro de la tercera región del país. Está jugando el círculo central, le acecha Cristian Muga, retrocede Copiapó. Copiapó está tratando de ver los espacios y controlar el tiempo, el fútbol y el tiempo. Eso es lo que están haciendo los dirigidos por Erwin Durán. Se viene Deportes Copiapó ahora jugando en el fondo. Está tratando de desesperar a Cobreloa. Hay un punto, Claudio, que es que Cobreloa cuando se desespera se bloquea. Y ahí es donde el clamor popular por las redes está pidiendo a nuestro niño maravilla. La gente quiere que entre Justin Navarro. Vamos a ver si el comandante escucha a la gente, a los hinchas de Cobreloa. Quieren a Justin Navarro. Ahora se ve un ataque de Copiapó. ¡Gol! ¡Gol de Copiapó! Minuto 57 del segundo tiempo, en un pelotazo en profundidad, lo pilla solo Desinteligencia Naranja. Aparece el que no queremos, aparece Axel Ríos, el 8 de Deportes Copiapó, para poner una estaca en el corazón de la gente de Cobreloa, para poner una estaca precisamente donde más duele, en el corazón. Axel Ríos abre el marcador. Deportes Copiapó 1, Cobreloa 0. Claudio, en el peor momento, donde se esperaban los cambios, cuando esto estaba trabado, Deportes Copiapó logra abrir el marcador y esperamos que esta situación no signifique consolidar su juego, en donde Cobreloa no ha tenido claridad para enfrentar el arco defendido por Nico Temperini.
1: Bueno, y justifica los 13, 14 minutos buenos que había tenido en el arranque de este segundo tiempo el cuadro de Deportes Copiapó. Buen centro al área, me parece que nadie lo tenía en sus libros a Axel Ríos, llegando al punto penal y cabeceando. Aparece sorpresivamente para conectar esa pelota al centro, totalmente libre, no tenía marca Axel Ríos, el cabezazo tampoco fue tan fuerte. Bueno, el centro de Fille, así que lo aprovecha bien Axel Ríos, cabeceando incluso a las manos del portero, que se ve sorprendido con ese remate y no puede contener el disparo de el número 8 de Copiapó, que lo gritó con todo. Se lamenta Cobreloa porque no tuvo un buen arranque del segundo tiempo y lo paga caro. Ahora tiene que remar desde atrás con este 1-0 en contra.
0: ¿Sabes qué me pasa, Claudio? El DT de Deportes Copiapó inició el partido, leyó bien, hizo los dos cambios y aquí está el resultado. Cobreloa haciendo lo mismo, le faltan ingredientes a esta cazuela y tenía que haber movido algo, alguna pieza que le diera a Cobreloa la certeza que hoy día no tiene. Cobreloa ha tenido fútbol, sí, pero no ha tenido la certeza de definir. Y eso de lo que hoy día le falta a Cobreloa, bajo rendimiento de que está en el suelo, esperando que Cristian Insurralde, que no ha logrado meter daño, no ha logrado entrar a la zona y hacer daño al cuadro de Deportes Copiapó. Por lo tanto, me parece que esta lectura técnica por parte de Erwin Durán ha dado los efectos necesarios y esperamos que Cobreloa haga lo propio. Se viene Cobreloa ahora persistiendo en los pies de Cristian Insurralde, arriba el balón, a un cabezazo, a ver si llegaba un jugador de Cobreloa, no llegó nadie, se cuelga del balón Nico Temperini, minuto 60, Alfonso Poncho Flores.

0: Y hay un entrevero, hay una tarjeta amarilla, Claudio, con Axel Ríos. ¿Qué pasó en esa jugada?
1: Sí, se venían hablando, estaba más pendiente de la banca, la verdad, Felipe, porque ya se prepara como tú lo pedías a Justin Navarro, pero había un entrevero ahí en la mitad de la cancha. Va a mostrar tarjeta amarilla, claro. Una es para Axel Ríos, la otra me parece que es para Velasco, si no me equivoco. No, para David Tapia, me parece que a él lo llamaban. Ahí te la voy a corroborar bien, Felipe. Pero me parece que se venían hablando después del gol de Axel Ríos, que lo gritó también con todo, después de una jugada ahí. Donde generaron asperezas ambos jugadores cuando se mueve el marcador. La guerra de goles allá en Coquimbo, 4-2 el marcador a favor del equipo pirata.
0: Alegría para la gente de la cuarta región del país, tristeza aquí en Calama, expectación. Vemos este partido con mucha expectación. Está en ventaja el cuadro de Deportes Copiapó por la cuenta mínima ante Cobreloa. Se esperan las modificaciones. Esperamos ver cuáles son las modificaciones que hace el comandante Salas, precisamente para dar vuelta a este resultado que en nada le sirve, en nada le aporta a las aspiraciones que tiene el equipo de Cobreloa de llegar de forma directa a la serie de honor del fútbol profesional chileno. Siguen los diálogos, sigue las palabras entre estos dos equipos. Esto solo favorece a Deportes Copiapó. Cobreloa tiene que concentrarse en el fútbol. Todavía queda historia, todavía queda tiempo. Hay diálogo entre el capitán Rolo González y Piero Massa. Le está pidiendo bajarle las revoluciones para que esto no termine con expulsados. Esto a partir de ahora puede terminar en cualquier cosa en materia de goles. ¿Eh? Copiapó puede consolidarse. Cobreloa puede precisamente romper este cerco. Hay modificaciones. Ahora sí, Claudio, cuéntame cómo se configura nuevamente el equipo de Cobreloa.
1: Sí, se estaba preparando ya después del gol, hace rato, la modificación en el cuadro de Cobreloa. Uno de los que ingresa, Justin Navarro, número 19, se fue el 21, Cristian Muga, y el otro que ingresa es el 14, Tomás Aránguiz, se fue el número 10, Cristian Insaurralde, los dos cambios en el cuadro de Cobreloa.
0: Perfecto, entonces las dos modificaciones en el equipo de Cobreloa. Vemos entonces a Tomás Aránguiz en posesión, relevando en su juego, en su posesión, a Cristian Muga, y lo propio hace Justin Navarro, sacando a Insaurralde. Las acciones las tiene Cobreloa con Jorge Polgatica. De flojo partido, Jorge Polgatica, de un partido que se hacía falta. Esperamos que ahora aparezca Cobreloa. Se vienen los zorros del desierto. Atención, queda pivoteando, dispara al arco. Una jugada clara, una jugada clara, clara, clara. Matías Sandoval avisó sobre el pórtico de Nicolás Temperini. Era buena la jugada de Cobreloa, Claudio.
1: Sí, era buena la jugada del cuadro de Cobreloa. Le queda a Sandoval, me parece que se demora mucho. Después intenta sacar el remate fuerte que se lo va por arriba de la portería. Tiene razón, no han nombrado prácticamente a Jorge Polgatica durante todo el relato, y ha estado muy desaparecido el número 29 del cuadro de Cobreloa. Se mostraba la repetición de lo de Axel Ríos, un poco innecesario, un jugador que ha sido tan cuestionado por la hinchada de Cobreloa después de ese partido polémico, que siga rondando, que siga enrostrando ahí el gol, la celebración a la gente de Cobreloa, algo innecesario de parte de Axel Ríos después de todo lo que ha pasado.
0: Se viene el equipo de Deportes Copiapó. Atención con Carlos Ross, no alcanzó a llegar, bien trabado abajo por parte de Matías Tapia, el 6, el defensor del equipo de Cobreloa. Te escucho, Alfonso Poncho Flores. Alfonso Poncho Flores, la voz que vende en Nuevo Norte FM.

Cobreloa a darle agilidad a su juego. Había una jugada de Facundo Velasco, pero sin ninguna intención clara. El balón está de lateral, lo va a jugar Cobreloa y lo va a hacer efectivo David Tapia, el 17 de Cobreloa. Se hace efectivo este lateral. Está cayendo Cobreloa por la cuenta mínima en el minuto 65. Se viene Facundo Velasco, atención con David Tapia. Quiere entrar, quiere ganar metros en el terreno donde hace daño. Jorge Polgatica, se le entrega a Justin Navarro, no alcanzó a llegar. Era bonita esa jugada, esa pared, una jugada con intención futbolística, se pierde ese balón. Ya ingresó Justin Navarro, te queremos ver, Justin. Se pierde el balón y en el fondo va a jugar Nicolás Temperín en favor de Deportes Copiapó. Siguen las acciones, atención con Copiapó en el fondo, minuto 66. Estamos viviendo este segundo tiempo donde Copiapó es el dueño de las acciones y el dueño del tablero marcador, 1-0, la cuenta mínima. Alfonso, ahora sí te escucho, Alfonso.

0: Claudio, el partido se vuelve raro, extraño. Coloa quiere empatar las acciones, pero no encuentra por dónde. El partido está medio trabado y estas modificaciones que hizo Coloa aún no se notan tanto. Se mantiene esta problemática a pesar de que han transcurrido solo segundos, pero que aún no Coloa no encuentra las llaves para poder romper el cerco. Están pelotazos, no hay fútbol, no hay jugadas claves que permitan que Coloa marque alguna diferencia en el minuto 67 de este segundo tiempo. ¿Cómo lo observas tú? ¿O qué tendría que pasar, Claudio, para que poder Coloa encontrarse con ese fútbol?
1: Sí, ha cambiado un poco el plan de Copiapó y por eso el partido cambió también su intensidad, ha bajado el ritmo Copiapó, se ha replegado un poco más después de encontrar ese gol y tiene otro plan derechamente Edwin Durán, que es esperar que venga Cobreloa y aprovechar los espacios que dejan, y también de enlodar un poco el partido ahí con faltas, diálogos, pero para que Cobreloa también caiga en la desesperación. Me parece que tiene que tener primero tranquilidad para seguir el juego que estaba haciendo Cobreloa y poder darle la pelota ahí a Navarro, que pueda hacer daño por las bandas y poder generar peligro al propio con Aránguiz, que puede sacar algún remate o algún centro importante para Gustavo Gotti, que es ahí donde puede aprovechar. Quizás está Delgado también todavía con opción en ataque, también para darle algún otro cariz al ataque del equipo Loi.
0: Aparece Justin Navarro, el niño maravilla, te queremos ver, Justin. Transfórmate en héroe, en salvador de este partido. Atención con una llegada de Deportes Copiapó, hay un mano a mano, la pelota pasa, está en disputa, una buena llegada de Deportes Copiapó, quiere sentenciar este partido, pero la logra sacar el capitán Rolo González desde el fondo. La pelota no salió, la mueve Coloa, cambio frente, aparece Justin, vamos Justin, te queremos ver, Justin Navarro, se saca una marca, atención con Justin, está corriendo en diagonal, atención porque lo persigue Enzo Fernández, se la entrega precisamente a Matías Sandoval, pelota arriba, buscando al número 29, Jorge Paul Gatti, que no entendió, se pierde una opción el equipo de Coloa, le hace seña Matías Sandoval, le dice, tenía que estar más adentro, Jorge Paul Gatti. La pelota se pierde en el fondo, va a jugar Deportes Copiapó, Alfonso Flores.

0: hay otra modificación más en el equipo de Deportes Copiapó, Claudio Espinosa. Bueno.
1: Sí, otra variante, se prepara el número 13 para ingresar, es Diego Paso, entonces se va a ir el capitán Fabián Torres con la número 5, puesto por puesto, central por central, algo más espigado, Diego Paso el que va a ingresar para defender todavía la ventaja del equipo de Erwin Durán en este partido. Yo creo, Felipe, que ha tenido los minutos suficientes, Gatica podría ser uno de los cambios, además con Copiapó ya replegado atrás. Claramente no hay tantos, no hay que ocupar tantos defensas, sino que generar más variantes en la mitad de la cancha y en el ataque para poder empatar el partido.
0: Minuto 70, el nervio nos corrobe a todos nosotros. El nervio es parte de lo que se empieza a escribir luego del gol de Axel Ríos, el número 8 de Copiapó, el verdugo de Cobreloa, quien se fue de tarjeta amarilla por hacer una celebración poco futbolística, ordinaria, diría yo, por parte de este jugador poco ético en lo futbolístico. Esto es una disciplina que apunta a los profesionales. Esto no es de barrio, ¿eh? Este es fútbol profesional, por lo tanto se ganó la tarjeta amarilla. Están en momento de hidratación. Claudio, revisemos aspectos generales de este partido. ¿Qué te ha parecido hasta aquí el arbitraje de Piero Massa?
1: Yo creo que no ha incidido, yo creo que ha hecho valer su jerarquía de un árbitro internacional de primera división, no ha tenido grandes errores, situaciones muy puntuales que no han afectado el trámite del partido. Lo preocupante es el segundo tiempo de Cobreloa, me parece que el café estaba cargado, vemos en la imagen a Mario Salas que le llama la atención fuerte a los jugadores, que le da instrucciones también para poder revertir esta situación en los 20 minutos que quedan, porque había dejado una muy buena imagen en el primer tiempo. Creíamos que faltaban solo detalles para que se quedara con el partido o para que por lo menos abriera el marcador, pero ha pasado todo lo contrario. En el segundo tiempo ha vuelto a bajar el rendimiento, no ha tenido esa dinámica que exhibió primero, entonces genera algunas dudas también del rendimiento de Cobreloa en el segundo tiempo. Se le ve también golpeado después del gol al equipo, sin la capacidad de reacción que la debería tener un equipo que está luchando por el ascenso.
0: Está clarito el comentario, así comenta Claudio Espinosa Bueno, este periodista joven de nuestro norte, un hombre iquiqueño, al igual que Álvaro Peyota Delgado. ¿Te parece, Claudio, que yo creo que tú le das al clavo, Falta Álvaro Delgado, el tema está que tiene que ingresar rápido. Tiene que ingresar rápido porque a partir de ahora el cronómetro empieza a avanzar mucho más rápido. Minuto 72, hay posibilidad, hay tiempo de cambiar la historia. Vamos a ver las decisiones del comandante Mario Salas, que hasta aquí ha tenido buenas lecturas. Esperamos que este partido no sea la excepción. Cobreloa está, atención, jugando en su área. La entrega a un jugador flojo como Jorge Paul Gatica en este partido, de poco rendimiento, abre para que se la cruce a Matías Sandoval, también tibio me parece en este partido, se saca una marca, la entrega retrocede, aparece por el otro frente David Tapia por la banda derecha, buscando, mirando, olfateando dónde está Yacine Navarro. Atención que David amaga una marca, se saca otra marca, le va a pegar, atención desde el suelo, atención, la tiene Navarro, dispara. Era una buena sociedad. David Tapia se vistió de estos jugadores que amagan, se vistió de Maradona, se creyó Messi, se sacó jugadores al paso, quedó un rebote, aparecía Justin Navarro, disparó, está avisando justifica los cambios, por lo menos, Claudio.
1: Sí, tiro de esquina, rebotó en alguien en el remate de Navarro. Manera de Tapia, eso es lo que falta. La gambeta, el poder enganchar, encarar y generar espacios y posibilidades ahí del cuadro de Cobreloa. Ojo con este tiro de esquina.
0: Cuarto tiro de esquina de este partido, Facundo Velasco recién intentó de hacerlo olímpico. A ver qué ocurre. Vamos ahora. Tienes jugadores, empujan. Atención, va a jugar en corto con Tomás Aránguiz sin ninguna intención. Se le entregó en las manos Tomás Aránguiz a Nico Temperini, minuto 73. Y que déjame decirte que el comandante nos hizo caso, Claudio. Vamos a tener en esta transmisión a dos iquiqueños, uno en cancha y otro en la radio. Ingresa el hombre, su coterráneo. Está en vista ya Álvaro Peyota Delgado cuando hay un ataque de Copiapó y aparece Axel Ríos. Atención con Axel, buen pase. Atención, entra al área de Cobreloa. Hay una jugada peligrosa, dispara al arco, da un rebote y nos vamos a un tiro de esquina. Nos vamos a un nuevo tiro de esquina. Deportes Copiapó no se conforma con estar en ventaja 1-0. Quieren sentenciar con un buen marco público cuando se va a producir el cambio en el equipo de Cobreloa.
1: Así es, se viene la modificación del cuadro de Cobreloa. La cancha el iquiqueño Álvaro Delgado Charafia, entonces el experto en ascenso. Tres ascensos, va por su cuarto ascenso ya el Peyota Delgado, entonces, y quiere cambiarle la cara al equipo. Veremos quién abandona la cancha entonces en el cuadro de Cobreloa. Es el número 27, Matías Sandoval.
0: Aparece un iquiqueño, te queremos ver, Álvaro Peyota Delgado, a vestirse de gloria. Se ejecuta este tiro de esquina arriba, a ver quién aparece. Hay un jugador de Copiapó, alcanzó a llegar, le va a pegar, es gol. Es gol de Copiapó en el peor momento. Es gol del León de Atacama. Minuto 75 del segundo tiempo, lo habíamos anticipado. Es un balde de agua fría. Diego Paso, el número 3, el que ingresó. La buena lectura del DT de Deportes Copiapó para dejar 2-0 la cuenta. Deportes Copiapó 2, Cobreloa 0. Claudio Espinosa Bueno.
1: Sí, un balde de agua fría para Cobreloa. Me parece que se ha demorado mucho en hacer los cambios Mario Salas, y justo cuando se la jugaba, inmediatamente marca Copiapó en un balón detenido. Me parece que las marcas han estado muy mal. Primero han dejado libre a los dos jugadores que quizás menos peligro revisten en ataque. Primero es Post, que casi Axel Ríos, que casi nunca pisa el área rival. Y ahora Opaso, que había ingresado recién, lo dejan absolutamente libre para definir. Había dos jugadores ahí y ninguno de ellos lo marcó a Diego Paso, que es central. Ya no sé hace cuánto no hacía un gol también Opaso. Entonces, lamentable, de Cobreloa, un balde de agua fría para el cuadro.
0: Nos parece una mala lectura técnica. Los cambios estaban cantados, me parece, Claudio, en el caso de Cobreloa. Eso permitió hoy día desinteligencia también que se dan producto de la desesperación de querer empatar. Pero bueno, así es el fútbol, todavía queda tiempo. Vamos, Cobreloa. Aparece Cobreloa ahora con Álvaro Peyota Delgado, el 22 de los naranjas, tratando de quebrar este resultado. Se abre uno y se abren las opciones. Atención con Cobreloa, retrocede y nuevamente para Peyota Delgado, buscando a Gustavo Gotti, de poca incidencia en este partido. Pero ojo, que cuando le dan el balón, nos sorprende. Se viene Cobreloa arriba, atención con Gustavo, la pelota pivoteando. Jorge Paul Gatica, de poca incidencia también en este partido. La tiene David Tapia, el número 17. Se le entrega a Peyota Delgado. Vamos, Peyota, se saca una marca, va a buscar el centro, un centro pobre. Hay que decirlo, la controló Copiapó de buena salida. Sigue el peligro para Deportes Copiapó. Dio un rebote un jugador de Cobreloa, finalmente, ¿qué cobró? Hay un lateral en favor de Cobreloa. Me parece que era para Copiapó, Claudio,
1: Sí, me parece que era para Copiapó, no sé. Me genera alguna duda ese cobro ahí del árbitro del partido.
0: ¿Y qué está pasando en la cuarta región del país?
1: Sí, ha bajado un poco la intensidad de ese partido y sigue ganando el cuadro de Coquimbo Unido por 4-2. Quedan pocos minutos, un poco más de 15 minutos para que se acabe ese partido.
0: Y se viene otro cambio en el León de Atacama. Se va un hombre que le puso ganas por su banda, que es Carlos Ross. ¿Y quién entra, Claudio?
1: Ingresa el número 31 en el equipo de Copiapó. Ignacio Fuenzalida. El Rayo Fuenzalida, le dicen por su velocidad, al número 31 que viene del Audax Italiano.
0: Ahí está este cambio y en Cobreloa al parecer también se vienen modificaciones.
1: Sí, es el 37, Juan Ignacio Duma, el que ingresa a la cancha. Veremos quién abandona el campo de juego en el equipo de Cobreloa para estos últimos 12 minutos.
0: Atención con los últimos 12 minutos, somos zona de juego, vivimos la pasión del fútbol. Nuevo Norte FM, FM 7, minuto 78, 12 minutos de historia que te la vamos a contar, te la vamos a narrar. Alfonso Concho Flores.

0: Partido importante, atención, trascendencia en estos últimos instantes. Vamos a ver qué dice la historia luego que termine esta vez esta fecha, la número 27 del torneo de ascenso de la Primera B. Vemos en el fondo articular a Deportes Copiapó. Está en el fondo tratando de salir con toda la propiedad, si es el equipo que está en ventaja. Un regate de Justin Navarro. A ver qué pasa. Rebota en el centro, despeja la defensa de Deportes Copiapó. Hay un lateral para el equipo de Cobloa que lo va a jugar rápidamente. Atención con lo que involucra esta acción. Vamos a... ¿me ratificaste el cambio de Duma, Claudio?
1: No, todavía no te cuento quién se fue. Ahí voy entonces con el cambio. Abandonó la cancha también Matías Jorge Paul Gatica e ingresó entonces Juan Ignacio Duma, una de las últimas variantes en el equipo de Cobreloa. El 29 salió por el 37,
0: donde había una buena jugada para el Cobreloa. Recién se perdió una opción el equipo de Cobreloa, no alcanzó a pivotear los delanteros naranjas. Vemos cómo el partido se agiliza para estos últimos instantes, minutos claves, todavía queda historia. Vamos Cobreloa, hay un campo de frente arriba, la entrega, la baja, la masa. Atención con los oros del desierto, Gustavo Gotti, el argentino. Atención con Gustavo, a ver si en la línea de fondo no alcanzó a llegar. Se pierde el balón, en el fondo va a jugar Deportes Copiapó. Escucho la voz que vende, la voz de Alfonso Poncho Flores. Minuto 80 de este primer tiempo. Copiapó 2, Cobreloa 0.

0: Se están peleando las pelotas, Claudio, de una forma increíble. Y cómo no, si este resultado en nada le sirve a Cobreloa. Se viene Cobreloa por la banda izquierda. Atención a esa jugada, lo cruzan, se la quitan lateral en favor del León de Atacama, quien domina el tiempo y las acciones. Vemos ahí a Yassi Navarro. Queremos que se transforme. Abriendo el resultado, la historia es distinta. Esperamos que Cobreloa pueda hacer un gol necesitamos, comandante Salas. Esperamos que los cambios algo retrasados, me parecen, puedan significar que se pueda abrir la puerta en favor del equipo de Cobreloa. Cristian Muga fue una de las modificaciones con Jorge Paul Gatica, que me parece que hubo mucha pérdida de tiempo, mucha fuerza que perdió Cobreloa, podía haber sido antes los cambios, y es algo que es lo que podemos ver y poder analizar. Minuto 81, lateral para Cobreloa, está por la banda izquierda, ataque de los Zorros del Desierto, la tiene David Tapia, ahora en labores ofensivas. Se viene el equipo naranja, Álvaro Peñota Delgado, se la cruza en pasaje en profundidad para David Tapia, atención por su banda, que en la banda derecha se saca una marca, va a ganar línea de fondo, arriba, ¿quién aparece? Aparece un jugador naranja, aparece Justin Navarro, está en el área, aparece Cobreloa ahora con Facundo Velasco, pelota arriba fácil, se la entregaron fácil. Una pelota, rifó la pelota, la sorteó arriba, no había nadie, se viene la contra de Copiapó. Atención con el número 23 de Copiapó, está buscando ahora para el verdugo que es Axel Ríos, gana el pelotazo, pasa la barrera, se viene el 3, se lo perdió, se perdió esa jugada hecha, ese gol hecho, el número 31, Nacho fue en salida. Y esto era una goleada, Claudio, y tú lo anticipaste. Dijiste que esto podía tener muchos goles, y si no fuera porque no tuvo habilidad, ese gol estaba cantado, Claudio.
1: Sí, definió horrible, ahí fue en salida, tenía para hacer todo. No se puede creer el jugador de Copiapó, estaba solo frente al portero Diego Tapia, y se lo perdió nomás. Tenía para liquidarlo el cuadro de Copiapó, a ver si no le pesa esa jugada al equipo de Dura.
0: Y Deportes Copiapó se transforma en la bestia negra del equipo de Cobreloa, y una tarjeta amarilla. ¿Qué pasó en esa jugada para el número 21 de Copiapó, Claudio? Que yo no me alcancé a percatar de qué ocurrió, ¿por qué la tarjeta?
1: Sí, lo toma de la camiseta Velasco, de retrotraer de la jugada y corta la jugada, claro, lo desestabiliza a Velasco Enzo Fernández y se gana la tarjeta amarilla. Después la perdía Velasco, pero claramente ya llegaba con poca ventaja en esa pelota, por eso tendrá un buen tiro libre Cobreloa, ¿por qué no? Aquí la oportunidad para descontar.
0: Buen trabajo del de Enzo Fernández, el jugador de Copiapó. Atención con este tiro, atención, tiro arriba, la pelota pivoteando de un rebote, la logra sacar con dificultad la gente de Deportes Copiapó. Hay un lateral para Cobreloa, atención, minutos claves, estamos en el minuto 84, la va a sacar David Tapia lateral, va a ver si juega en corto con Peñota Delgado o busca a Ken, es más fácil con Álvaro, atención Álvaro, arriba, atención con Álvaro, Gustavo Gotti, obligó una volada al parante derecho. Muy bien, Temperini, buen cabezazo. Es el primer cabezazo de Gustavo Gotti, que algo tenía de peligro esa jugada, que la manda un nuevo tiro de esquina, Claudio.
1: Sí, un nuevo tiro de esquina para el cuadro de Cobreloa, y tendrá una nueva chance entonces para descontar el partido. Yo creo que la pelota iba afuera, ¿eh? Pero se tiró por si acaso.
0: Se tiró para la foto, como se dice, Y Nicolás Temperini, con total tranquilidad, luego de ese tiro de esquina, sin efectividad, sin intención, sin veneno. Estamos en el minuto 84, otra contra de Deportes Copiapó. Atención con Copiapó, se viene otra contra, detiene las acciones, retrocede, busca por el centro el número 6 de Copiapó, que tiene el nombre histórico Zamorano. Bueno, este no es tan bueno, ¿no? Es Claudio Zamorano, el 6 de Copiapó. Se viene ahora con el 21. Atención, articulación con Enzo Fernández, el que recién pintaron de amarillo. Hay un rebote, la pelota se va de lateral en favor de Copiapó. Desesperación en la banca de Cobreloa, Claudio.
1: Sí, en Coquimbo se aumenta la cifra, ya es goleada. 5-2 le está ganando Coquimbo a Colo Colo, marcó el oso Lucas Prato, que ya en su primera etapa en Católica hizo muchos goles a Colo Colo, y ahora le vuelvo a marcar, pero ahora con la camiseta de Coquimbo.
0: Resultado histórico, nunca antes Coquimbo Unido le había ganado en toda su historia a Colo Colo 5-2. Resultado histórico y que ratifica el buen trabajo que se viene haciendo en ese equipo en la cuarta región del país. Minuto 85, estamos en la recta

0: es con anticipar los cambios. Lo mismo que decíamos con César Bravo en esta jornada. A ratos parecíamos tener a Bravo en el banco y no a Mario Salas, Claudio. Ah, y te lo decimos con dolor, la gente de Calama, la gente que siga Cobreloa. Minuto 86, agiliza las acciones. Se viene Cobreloa buscando a Gustavo el argentino. Retrocede ahora con Tomás Arangui. Ingresó Tomás y no tuvo tanta incidencia en el partido. Justin Navarro sí ha tenido más movilidad, pero ¿concuerdas conmigo, Claudio, que Tomás ingresó por otro jugador que había tenido un cuestionable partido, como es el caso? Atención con Cobreloa, la pelota pivoteando, se puede dar una opción. ¿Qué pasó, Claudio? Atención, cobró penal, me parece, Piero Massa. Entré en la duda, sí, efectivamente, en una jugada enredada, en el suelo está el jugador naranja, que en este caso es Duma. Duma en el suelo, Claudio, cuéntanos con mayor claridad esta jugada.
1: Sí, mete el centro delgado al área chica, la va a buscar Duma, llega tarde. El central me parece que es Agustín Ortiz y hay penal para el cuadro de Cobreloa. Se va a poner bueno el partido, ojalá que pueda aprovechar esta chance el cuadro oloíno. Penal para Cobreloa a 3 minutos del final.
0: Le mando un planchazo. Claro que sí, era penal directo, no hay objeción alguna, no hay necesidad ni siquiera ir al VAR. Ahí está, hay diálogo entre los jugadores. Piero Massa decreta este penal. Vamos a ver el nivel de incidencia que tiene esta jugada. Está Nico Temperini, que han tenido un buen pasar en este partido. Minuto 87, vamos a ver qué le va a pegar. Expectación hay, Alfonso, hay expectación. Expectación en este partido. Minuto 88, 2 minutos del tiempo reglamentario. ¿Hay tiempo? Claro que sí. Va a pegarle Gustavo Gotti, el argentino, el tanque. Mira a su compatriota, el argentino Temperini. Se miran, se observan. Vamos a ver qué ocurre. La pelota ya está en posesión. Gustavo ya está próximo a lanzar este penal. Minuto 88. Vamos, Gustavo. Puede marcar la historia. Un empate. Atención con Gustavo. Le va a pegar. Posición. Le va a pegar. Se tira y le manda al lado izquierdo. Hay gol. Hay gol. Minuto 88, vía lanzamiento penal, aparece el argentino Gustavo Gotti y el partido ahora sí que se pone letal, se pone hardcore, se pone caliente, porque puede pasar cualquier cosa en la tercera región del país. Claudio Espinosa, bueno.
1: Gran ejecución de Gustavo Gotti como goleador, lo mandó al otro lado nomás al portero Temperini para hacer estallar ese sector del estadio de Luis Valenzuela Hermosilla. Golazo de Gotti, también hay golazo de penal, gran ejecución del número 11, se pone muy bueno el partido, seguramente los últimos 6 o 7 encuentros que pueda agregar Piero Massa.
0: 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Viene Justin Navarro. Atención con Justin, se saca 3 marcas. Retrocede al círculo central. Aparece David Tapia. Atención con David. Está mirando precisamente a su compañero Facundo Velasco y toca con Álvaro Peyota Delgado, el hombre que viene de Iquique. Atención con Facundo. Le dice, muéstrate. Le dice, muéstrate, avanza. Era una jugada de taco de Álvaro Delgado que falla y se la entrega al equipo de Copiapó. Finalmente la pelota que queda en rebote lateral que cobró en favor de Deportes Copiapó, reclama la gente Cobloa. Minuto 90, tiempo reglamentario cumplido, y se van a jugar los 7 minutos más impactantes de esta tarde. Alfonso Poncho Flores, luego estoy contigo porque se viene Copiapó. Atención, se viene por la banda, en este caso derecha, ataque del León de Atacama. En la marca lo persigue el número 15, que es Diego García. Atención con esta jugada, una jugada peligrosa, gana la marca Copiapó. Atención con la línea de fondo, la saca el capitán Rolo González a medias. Sigue el peligro, persiste el peligro para el cuadro de Cobreloa, porque era una desinteligencia, una más. El equipo de Cobreloa empezó a errar en el segundo tiempo en varias jugadas que le costó este 2-0. Minutos que están transcurriendo emocionantes. Atención con el número 6 de Deportes Copiapó. El 6 es Claudio Zamorano. Está en la línea de fondo por la banda izquierda. La tiene Tomás Aránguiz. A ver con Cobreloa para entregársela a Justin Navarro, el 19 lateral para el mismo Cobreloa. Está jugando rápido. 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Lateral, se detienen las acciones.

0: va a jugar Deportes Copiapó en el fondo, Claudio. Un partidazo serán los 6 minutos que restan de este emocionante partido.
1: Sí, acá hay que pensar menos y yo creo que jugar más hacia arriba, meter la pelota al área, ya están todas las suertes echadas, así que hay que ir a buscar con todo el empate para el equipo de Cobreloa.
0: El empate de Cobreloa está a la vuelta de la esquina. ¿Es alcanzable? Sí, depende de la capacidad, de la inteligencia, de la chispeza que tenga el equipo de Cobreloa para enfrentar este tiempo. Ataca Deportes Copiapó, ganando línea de fondo. La pelota se va. Va a jugar el equipo de Cobreloa en los pies de su portero uniforme amarillo. En este caso es Diego Tapia. Atención, que está en la parte final, recta final. Cobreloa se tiene que apurar. Está jugando en corto con el capitán Rolo González. Está ahora con Tomás Aránguiz. Se la piden para que aparezca Facundo Velasco. Atención, se viene ahora con David Tapia, el número 17 por la banda derecha. Álvaro Peyote Delgado, el 22. Se enreda, equivoca el pase porque ahí justo estaba Rojas, Matías Rojas. Atención con Cobreloa, el 17 nuevamente por la banda. En este caso izquierda, pelota arriba, presión, aparecía Gustavo Gotti, pero sin tensión, porque primero estuvo Nicolás Temperini, Alfonso Flores.

0: Hay otra modificación en Copiapó, me parece que es solamente para restar tiempo, Claudio.
1: Sí, se fue Manuel López, el número 27, e ingresó el número 9, Lautaro Palacios, puesto por puesto en el equipo de Copiapó cuando quedan 4 minutos para el final.
0: Se viene el equipo de Cobloa, en los pies aparece David Tapia, está con Álvaro Peñoto Delgado, que no ha logrado buscar ningún centro bueno. A ver si esta es la excepción. La detiene, observa, mira, buen paso, atención con Cobloa. Una pared que era linda con Facundo Velasco y no la entendió Facundo. Equivocó ese pase, equivocó esa pared, desesperación en Cobloa. Se apura lo que más pueden. Quedan últimos minutos, atención con Cobloa. Buen paso arriba, enreda el balón, la sortea, despeja Copiapó. Se viene una disputa mano a mano. Justin Navarro buscando, mirando, no hay dónde. Los jugadores de Cobloa están todos tapados. Se viene Cobloa, retrocede con Tomás Aránguiz. Aránguiz, el 14, retrocede ahora con Diego García, de limpia jugada, bonita jugada. Buen pase en profundidad para Álvaro Delgado. Vamos, Álvaro, busca arriba el centro. Otra vez pase equivocado. Otro pase más cerrado por parte de Álvaro Delgado. La tiene el 17, David Tapia. Buen pase, Facundo, atención con Facundo. Atención con Facundo, gana línea de fondo, lo empujan. La controla Deportes Copiapó. La pelota en el círculo central, en los pies del capitán Rolo González. Tomás Arangui, el 14. La entrega, el 17, trató de dar un pase bueno. Y qué pase tan malo, le salió a Cobreloa. Lateral, alcanzó en un bote un jugador de Copiapó. Atención con Cobreloa, se enreda Cobreloa, erra los pases claves. Eso es lo que no tenía que pasar. Había que aprovechar de esos pases milimétricos para leerse, entenderse. Se viene Cobreloa, la pelota alcanzó a salir, sí, salió. En el fondo va a jugar Deportes Copiapó y estamos en presencia de los últimos instantes de este segundo tiempo en la tercera región del país. Alfonso Flores. Alfonso, te escuchamos. Estamos viviendo este partido, señoras y señores, un partido emocionante. Atención con este partido, un partido que es un balde de agua fría para las aspiraciones, para lo que venía haciendo Cobreloa. Pero bueno, a tener que levantarse el próximo partido. Cobreloa se queda con los 48 puntos, se queda con este resultado, Claudio. Algo que estaba previsto, porque a veces en el fútbol se gana o se pierde. Lo cierto está que depende claramente con lo que haga el equipo de San Luis de Quillota enfrentando en calidad de visitante a Puerto Montt. Y con este resultado se abren todas las opciones, el abanico para el resto de los equipos, incluidos Club Deportes de Antofagasta, inclusive para ser campeón de este torneo.
1: Sí, se le abre el apetito a todos los equipos que vienen desde atrás. San Luis, que mañana puede quedar como líder de la competencia. Magallanes, que quedó a 2 de Cobreloa también, después de su triunfo. Lo propio con Antofagasta, que está a 4 puntos. E incluso Santiago Wanderers y el propio Recoleta, no sé si alcance, pero Santiago Wanderers todavía, yo creo que hasta el quinto lugar todavía tiene chances en las últimas 3 jornadas que quedarán de la Liga de Ascenso.
0: Se viene Deportes Copiapó, puede ser el tercero. Atención con Copiapó, es el tercero. Atención, el 31, la saca el portero de Cobreloa, era el tercero, sigue el peligro. La defensa de Cobreloa hace agua en esta jugada, persiste la intención y esto se va a ir, señoras y señores. Hemos estado más cerca del 3-1 que el empate de las acciones, Claudio Espinosa Bueno. La tiene Cobreloa en el fondo. Atención con Cobreloa, con Álvaro Peyota Delgado. Minutos finales, esto se va a ir. Segundos solo restan. Última jugada, me parece. Hay una tarjeta amarilla en contra de un jugador de Deportes Copiapó. Una fea falta sobre Facundo Velasco. Claudio, te tengo ahora sí.
1: Sí, tarjeta amarilla entonces para... ya te cuento quién. Me parece que es para...
0: El 9.
1: Sí, para Lautaro Palacios. Para Lautaro Palacios, la tarjeta amarilla en el cuadro de Cobreloa, el delantero que recién ingresó en el equipo de Copiapó.
0: Y esta será la última jugada de este partido. La última jugada de este partido, donde Cobreloa me parece que cometió varios errores técnicos, bajo rendimiento de algunos jugadores que hacen esfumar la primera opción que Cobreloa tiene y que tenía y que puede seguir teniendo, pero este era un partido clave. Atención a la última jugada, tiro de distancia. la va a efectuar Cobreloa. Arriba Tomás Aránguiz, un rebote, despeja Copiapó. El juez da por terminadas las acciones. Señoras y señores, 98 minutos de este segundo tiempo. 8 de adición, es un triunfazo para Deportes Copiapó, la alegría para el DT Edwin Durán. Hemos vivido más de 90 minutos de emoción a través de Nuevo Norte FM y sus dos emisoras. Deportes Copiapó, la alegría para el DT Edwin Durán. Hemos vivido más de 90 minutos de emoción a través de Nuevo Norte FM y sus dos emisoras, sus dos pasiones, Zona de Juego, Nuevo Norte FM y FM 7, quienes han hecho posible esta transmisión para todos ustedes. Una derrota que duele, y cómo no, si este partido era clave, y de la mano de quien se vuelve la bestia negra del equipo de Cobreloa. Cobreloa tuvo sus opciones, sí, cuando en la cancha hay discusión, están separando a algunos jugadores, Diego García principalmente. La alegría de Deportes Copiapó, quien empieza a sumar, quedan tres partidos, tres finales. Una de estas Cobreloa ha perdido, a recuperarse para la próxima. Claudio, comentarios finales de lo que ha sido este partido lamentable para lo que venía haciendo Cobreloa, y lamentable también para la aspiración de llegar directo, y con ello todas las opciones, lo repito, para los equipos que están ahí colindando en la tabla de posiciones en la parte alta. Claudio Espinosa Bueno.
1: Así es, partido ingrato para Cobreloa en el segundo tiempo, porque tuvo la posibilidad de empatar sobre el final, tuvo 8 minutos de descuento, no generó prácticamente peligro en la portería de Deportes Copiapó. Puede perder el liderato a 3 fechas del final a manos de San Luis de Quillota, según el resultado de mañana, pero deja ahí encendida la Liga de Ascenso. Lamentablemente lo de Cobreloa en el segundo tiempo queda muy en deuda, sobre todo desde la banca, por parte de Mario Salas, que me parece que hizo los cambios muy tardíos, reaccionó muy tarde, y Copiapó aprovechó las 2 ocasiones que tuvo de gol. No sé si tuvo otra, me acuerdo la tercera quizás de Fuensalida, que también fue clara, pero el resto, la verdad que fueron pocas las de Copiapó. Sí quiso más, sí tuvo más hambre, sí demostró otras cosas en el segundo tiempo que no, y Cobreloa no lo hizo, y es ahí donde me parece que marcó la diferencia el cuadro de Deportes Copiapó para llevarse este triunfo muy importante para ellos, para quedar mejor afectado en la liguilla, y como te decía, dejar muy encendida la parte alta de la tabla, con la opción clara para San Luis de Quillota de quedar como líder del torneo.
0: Claudio, si tuviéramos que definir al término de estos comentarios, ¿cuáles son las palabras que deberíamos ocupar para esta victoria de Copiapó 2-1 al equipo de Cobreloa? ¿Por dónde lo definimos? ¿Con qué concepto nos quedamos?

0: Que le faltó jerarquía en estos momentos decisivos a Cobreloa de parte de los jugadores y también de la banca. Habíamos destacado quizás lo de Mario Salas en el primer tiempo, que ya comenzaba a notarse la mano de él, pero en el segundo tiempo volvió a caer. Incluso perfectamente podría haber sido César Bravo el que hubiera estado dirigiendo en el segundo tiempo, porque fueron tantas cosas que se le criticaron durante toda la temporada. Y después en cuanto a los jugadores, me parece que varios no estuvieron a la altura de las circunstancias. El caso de Insaurralde, la Tica, que prácticamente estuvo totalmente desaparecido durante todo el partido. Así vamos sumando nombres que lamentablemente no dieron la talla en este partido, que era clave para Cobreloa. Quedaba con 51 puntos a tres fechas del final, jugando como local el próximo partido. Entonces era una ocasión inmejorable para el cuadro de Mario Salas para ya comenzar a probarse la corona, y lamentablemente para el equipo loíno tendrá que quizás desde la fecha 28 comenzar a depender de otros resultados para poder ascender directamente.
1: Bueno, los próximos partidos del equipo de Cobreloa es en calidad de local. Cobreloa enfrenta a Recoletes próximo sábado 17 a las 3 de la tarde. Después de eso se mide ante el colista del torneo, que es Rangers de Talca, en calidad de visitante, el sábado 24 a las 17:30 horas. Y va a cerrar la fecha número 30, Cobreloa enfrentando a Puerto Montt en calidad de local. Tres partidos decisivos, claves para el equipo de Cobreloa. Mañana, como bien lo dice Claudio Espinosa Bueno, mañana a las 12:30, Puerto Montt, San Luis de Quillota. San Luis de Quillota, la primera opción de liderar el torneo y con eso consolidarse. Estaría en las manos de San Luis de Quillota llegar a ser campeón de este torneo. Una jornada triste, pero el fútbol da revanchas y esperamos que Cobreloa pueda rápidamente sacar en limpio los errores. Y me quedo con eso, segundo tiempo, lo que se le criticó a Bravo precisamente fue eso, digamos, ¿no? No hubo un cambio en la actitud, lo que se esperaba de Sala, los cambios se le estaba pidiendo hace rato, pero en fin, así es el fútbol. Claudio, gracias por estar junto a nosotros, nos encontramos en el próximo partido, te mando un abrazo enorme, gracias por haber estado en nuestro trabajo.
0: Vale, Felipe, nos reencontramos, un abrazo.
1: Y también queremos despedirnos de nuestra querida señal de FM 7 Anglo en la ciudad de Calama. No pudimos transmitir alegrías, sí, desazón por parte de lo que esperábamos, de expectativas altas que teníamos, pero bueno, a seguir trabajando. Esto es de trabajo, ¿eh? Esto es de trabajo, es trabajo profesional, es trabajo meticuloso, es un trabajo de análisis, es un trabajo que esperamos que el comandante Salas pueda rectificar en el próximo partido. Gracias también a nuestro productor Roberto Espejo, nuestro periodista, por haber sacado al aire esta señal. Gracias a Alfonso Poncho Flores y todo el equipo que desde muy temprano el Nuevo Norte FM, transmitiendo el partido desde el Estadio Regional de Antofagasta, llevaron esa alegría para el CDA, que hoy día tiene opciones de ser campeón también. Este partido, eso fue lo que generó opciones. También tiene el CDA, el torneo no está escrito en piedra, está sujeto a todo lo que pase en los apasionantes minutos que se comiencen a jugar a partir de estas últimas tres fechas. Y Nuevo Norte FM, Zona de Juego, estará ahí para narrarte historias, narrarte emociones, narrarte situaciones que son los condimentos que hacen parte del fútbol. Nuestro cariño para toda la hinchada en redes sociales, en nuestras emisoras. Mi nombre es Felipe Flores Toledo, me despido, gracias. Nos encontramos en un próximo partido. Gracias Calama, gracias Antofagasta, gracias Región de Antofagasta. Así vivimos la emoción del espectáculo más hermoso del mundo.

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1: Es la hora 18 en punto.

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0: Es la hora 18:30 minutos.
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1: Es la hora 19, un minuto.
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0: Es la hora 20:35 minutos.
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